0: Sí.
1: Pero bueno, y bueno, aquí sí, ayer al señor Insunza, que fíjate que yo no me acordaba, pero fue un senador, no sé si era diputado o era senador, y estaba procurándose amor propio, para no decir que estaba haciendo cosas que no debía, en su oficina, para compartirles el video, supuestamente, a las mujeres que trabajaban con él.
0: ¡Órale!
1: Desde

0: Ofensivo, ¿cómo le apodaron? El senador este insulso. Pero vaya, híjole, creo que la vida privada, bueno, y es que la vida privada él la hizo pública. Y él mandó este video porque no creo que alguien más haya agarrado su teléfono. Ay, esto se lo voy a mandar a tu. No, o sea. Entonces, híjole, también, pues, lo saludas de mano y pues con la desconfianza, ¿no? ¿Qué estaría haciendo con esa mano? Digo, perdón que me escuche así medio corriente, pero es que la verdad, o sea, y entonces ayer le llenaron de carpetas su lugar de trabajo, que está esta, la primerita fila del Senado. Ajá. En la primera hilera de escaños está él, porque era representante del partido y era presidente de algunas comisiones, y que le llena de carpetas una senadora del PRI. De carpetas y carpetas y carpetas. Mire, todo esto es lo que tendría que usted que estar viendo y no otras cosas. Y carpetas de desaparecidos, carpetas de homicidios, carpetas de muchas cosas que debería de estar viendo y que ni siquiera le interesa. Es más, otro senador que estaba ahí al lado, de inicio, por lo se ve de espaldas, yo pensé que era Adán Augusto López, pero no, es otro. Y como le pusieron una carpeta, el señor se molestó y la empujó para el piso. Entonces, híjole, ese es el nivel que tenemos de Senado. Entre que los reclamos de Lili Téllez, que se pasan muchas veces de ofensivos y de... ¿cómo se le puede llamar? Muy alborotadores sus. Y luego por allá el señor Anaya, Ricardo Anaya, que bueno, él reclama, pero reclama y da puntos y dice y hace y todo esto. Entonces, pues ahí sí tiene cierto peso un debate. Pero cuando es como Lili Téllez, híjole, sí, a veces no está del todo bien. Digo, porque están en el Senado.
1: Sí, sí, sí.
0: Para que ocupen sus tiempos en tribuna, para que despejen todo eso, ¿no? Y no en las redes sociales, Enrique. Digo, las redes sociales, pues a veces sirven de mucho y a veces no sirven de nada.
1: Todo depende
0: sí. Cómo se utilizan. Tenemos al otro señor, al señor que se enojó y está bien molesto. Y si en cualquier momento, igual y él pertenece al PT, pero igual y dice, pues dejo el PT, dejo tal, y como yo quería esto, pues ahora me voy a otro partido o creo otro partido, el señor Noroña. Entonces son puros personajes que dicen, sí, híjole, algunos que están señalados, otros que no están señalados, pero que hacen sus cuestiones, y la verdad es que creo que ese nivel de política a ninguno de los mexicanos nos gusta. Queremos políticos, no como los de antes, pero tampoco queremos como los que hay ahora. Yo creo que un término medio sería lo ideal. Pero pues aquí ya es que ya no es el hecho de que, es que yo soy de este partido y yo, tú eres del otro y tú, o sea, no, ahora ya es como, sí, pues tú eres esto, pues yo te voy a demostrar. Y entonces se empiezan a sacar todos los trapos sucios.
1: Sí, sí.
0: Que todos tienen trapos sucios. Algunos los tienen muy guardados en su closet, otros los tienen muy exhibidos. Pero así como los que los tienen escondidos, como los que los tienen exhibidos, es igual la misma podredumbre de todos. Entonces, pues, vienen unas elecciones que van a ser difíciles. Van a ser difíciles porque las campañas de odio van a estar a todo lo que dan. Y desgraciadamente estas campañas de odio, lo único que logran es que la gente se vaya encrispando más todavía. Que si tú vas a un mitin o tienes por ahí la suerte de pasar por donde esté un mitin de determinado partido, no faltan los gritos en desacuerdo, no faltan las groserías, no faltan las cuestiones. Y creo que eso no es lo que es la política. La política debe de apaciguar esas aguas. ¿Cómo? Pues trabajando. Y como no trabajan, pues entonces se hace esto así, un inmenso tsunami. Y bueno, pues vamos a ver qué es lo que sucede. Por lo pronto, mire, me voy a salir un poquito del tema político. Ayer me fui a ver

0: se le puede llamar un, como detrás de cámaras, un documental de Juan Gabriel. Ajá. A Juan Gabriel me tocó la oportunidad de verlo en Bellas Artes.
1: Sí.
0: En la serie de conciertos que tuvo en mayo de 1990. Y yo era un incipiente reportero de espectáculos. Y no, hombre, qué concierto dio el señor Juan Gabriel. Después salió a la venta el cassette, un cassette doble.
1: Ajá.
0: En el cual pues venían todas las canciones que cantó en ese concierto. Y después, ya con el paso del tiempo, salió el CD, que venía el DVD del concierto. Y después salió el video ya con el concierto como tal. Lo que vi ayer es como un detrás de cámaras, porque anda la cámara entre los músicos, entre los coros, le toman los zapatos a Juan Gabriel cuando está zapateando, toda esa magia que se vive entre los escenarios. Que mira, me dieron ganas de hacer algo, Enrique, y espero poderlo hacer, espero tener el tiempo para poderlo hacer. Por ejemplo, de los coros que estuvieron ahí presentes en Bellas Artes, está una maestra, antes era de los coros, ahora es maestra, de Olivia Gorra.
1: Ajá.
0: Y tengo su contacto. Tengo el contacto con Jorge Ávila, con Jorge Ibarra, que eran de la disquera en ese entonces, que era BMG, Ariola. Tengo contacto con algunos músicos que todavía viven, ya están un poquito grandes, pero todavía. Y con varias personas que fueron a ese, o que se ve ahí que fueron a ese concierto. Me gustaría hacer no el detrás de cámaras, sino el cómo lo vivieron. Ajá. Tanto los músicos, los coros, los bailarines, algunos del mariachi. Hacer ese
1: tienen su testimonio, ¿no?
0: Sí, ese, ajá. Y hacerlo, no, tal vez no para que para Informe 24, para algún canal en donde usted lo pueda ver y se pueda regocijar y pueda vivir lo que vivimos, los que acudimos, los que estuvimos, los que estuvieron en la orquesta, los que estuvieron en los coros, los que organizaron por parte de la disquera, de cómo llegó. Fíjate que me acuerdo mucho, y se los he platicado, que el gremio cultural se resistía mucho a que Juan Gabriel estuviera en Bellas Artes. Sí, lo hemos platicado, sí, sí, aquí. Pues en este hay dos segundos que se ve a Elena Poniatowska en el concierto de Juan Gabriel. Uh-huh. Elena Poniatowska, que se resistía a que Juan Gabriel estuviera, junto con toda la comunidad cultural, estuviera en Bellas Artes, y que hablaban, que decían que iban a convertir a Bellas Artes en un cabaret, en un centro nocturno, pero ahí estaba la señora. Entonces, híjole, qué cosas y qué, en qué momentos la vida te puede decir, mira, pues ahí está, no que no estabas, no que no, esto no era para Bellas Artes, y estuviste ahí presente.
1: Ajá.
0: Pero como siempre, la señora Elena Poniatowska, que tiene la forma de irle dando la vuelta a las cosas, pues yo creo que va a ser muy difícil. Aunque tengo el contacto, yo creo que va a ser muy difícil que va a decir, no, ¿cómo cree? Yo sí estaba a favor, siempre estuve a favor de Juan Gabriel. Pero bueno, la conozco bien, a la señora Elena Poniatowska. Pero sí, la verdad, sí tiene oportunidad de ver este trabajo, que por cierto está producido por la hija de José Luis Cuevas.
1: Sí.
0: Por María José Cuevas.
1: Ajá.
0: Y ella hizo otro documental en el cual hablaba de las vedettes de los años 70.
1: Uh-huh.
0: Y también un documental que quedó corto desde mi punto de vista.
1: Sí.
0: Porque en ese entonces se hablaba que todas las vedettes, y has dicho por ellas mismas, por Rosy Mendoza, por Lin May, por Olga Brinsky, por la José princesa Eva, todas ellas decían que todas ellas tenían a su político que las apoyaba y a su periodista.
1: Ajá.
0: Y sí, yo recuerdo mucho a algunos que, por ejemplo, de la prensa, Silverio Cacique, ya desafortunadamente ya no está. Él era el editor de la prensa, y me acuerdo que él tenía a su cargo la prensa de alguna vedette.
1: Ajá.
0: Entonces, sí lo viví con eso, ya fue la colita de eso, de ese tiempo.
1: Ajá.
0: Pero sí lo viví con ellos, que me platicaban sus experiencias. Y eran unos cuates que, o sea, que ganaban Yo creo que por fuera, porque el sueldo de periodista siempre ha sido un poco castigado, o muy castigado. Y la verdad es que traían unos carros, unos Gran Marquis, todos encollados. Había otro, ¿cómo se llamaba? Editor del Sol de México. Pastrana. No, hombre, cadenas, o sea, su traje, su corbata, y encima de la corbata cadenas y cadenas y anillos y escarabas y era así. Creo que en cada dedo traía dos anillos así con brillantotes. Y
1: lo que las vedettes le sacaban a los políticos
0: se los pagaban a los periodistas
1: para su promoción, su promoción.
0: Entonces era mucho me tocó esa parte. Le estoy hablando de hace casi 40 años.
1: Y la mayoría de ellas no se administraron bien.
0: Ninguna.
1: Lin May sigue trabajando.
0: A sus casi 80 años.
1: Y no padece de lana.
0: No.
1: Que está bien administrada.
0: Sí, bien administrada.
1: Son casos así muy raros, pero
0: podríamos hablar, por ejemplo, la princesa Yamal. Desaparecida. Rosy Mendoza, desaparecida. Olga Brinskin, pues la pasó muy mal.
1: Sí,
0: después
1: sí.
0: De que se casó con un cuate que se llamaba Joy Doucette, me acuerdo, bailarín.
1: Sí.
0: Y tiene su hijo, es hijo de Joy Doucette, y pues se fue a vivir a Estados Unidos.
1: Sí, sí, sí.
0: De las últimas, que no era vedette así de cabaret, pero que era vedette, está Gina Montes.
1: Sí, participó en dos que tres películas cabareteras.
0: Pero así ya, como las otras que tenían un espectáculo en un centro nocturno, no. Pero vaya, o sea, era el tiempo de los centros nocturnos.
1: Sí.
0: ¿No?
1: Desde la época de oro del cine mexicano se hablaba de los otro tipo de variedad, ¿no? Las bomberas y todo ello. Ya después llegaron estas chicas.
0: Las Dolly Sister, las que bailaban con Pérez Prado. Sí. No.
1: Tongolele.
0: Así de rápido ya para irnos al resumen. Con Tongolele un día me invitaron a un evento. Y me presentaron a la señora Yolanda Montes, Tongolele. Nos sentamos juntos y estábamos platicando. Y la plática empezó. Nos aventamos 4 horas platicando. De todo. Y me platicó hasta de lo que no. Y ya cuando terminó la plática, que ya llegó el momento de despedirnos, agarró y me dijo: oye, pues qué buena plática, porque hablaba como pocha. Como que hablaba contra María. Inglés y español.
1: Español, sí.
0: Oye, mucho gusto, una plática muy buena, nunca había tenido una plática así de tantas horas y platicando tantas cosas. Sí, soy muy platicadora, pero 4 horas que nos... fue muy agradable. Y le dije: señora, no sé si le dijeron cuando nos presentaron, soy periodista, pero de lo que usted me dijo aquí, ya no me acuerdo qué me dijo. Agarró, se volteó, me dio la mano, me jaló y me dio un beso. Y ya. Y para esto la persona que me había invitado había comisionado a otra persona para que acompañara a Tongolele a su casa. Déjala. Y entonces lo acompañé, la acompañamos a su casa, acá en la Condesa. Y ahí la dejamos en la puerta de su casa, la señora Tongolele. Y así terminó esa velada. Una velada de la cual guardo una foto. Sí. Donde estoy con Tongolele.
1: Ponen tu perfil.
0: Sí, no, a veces sí me dan ganas. Pero luego es así como que, ay. No, esas son. Me las llevo yo en la mente y me las llevo en el corazón. Entonces, porque en ese entonces, pues no te podías tomar fotos con los artistas. Era castigado. Que una vez que me tomé una foto con de Bienvenido sea, Miguel Ríos. Por desgracia, vieron las impresiones y mi jefe bajó y para escoger unas, y que ve mi foto, que me había tomado el fotógrafo del periódico, y ve que estoy ahí con la foto con Miguel Ríos. No me dijo nada, se terminó la edición y me dijo: ven para mi oficina. Sí, ¿cómo no? Y me dijo algo que es muy cierto y que sí, definitivamente tiene mucha razón, y que ahora lo veo con los jóvenes, ¿eh? Me dijo: mira, vi que te tomaste una foto. Yo te mandé a hacer una nota de este señor. La publiqué porque sí estaba, yo creo que esto fue antes de que te tomaran la foto. Pero o vas como seguidor, en ese entonces no existía la palabra de fan, o vas como seguidor, como admirador de un artista, o vas como periodista. Porque si vas como admirador, como seguidor, tu nota no me sirve. Ajá. Porque no puede tener la misma visión una persona que admira a alguien a una persona que va crítica a hablar de su trabajo. Entonces, por lo tanto, te vas 5 días de vacaciones no pagadas. Y me suspendieron 5 días por tomarme esa foto. Ajá. Y entonces me dijo, ni fotos, ni autógrafos, ni mensajes, ni nada por el estilo. Usted va como periodista y como periodista se debe de comportar. Hasta ahí y me dejé de tomar fotos, que no era lo mío, no era lo mío. Sí, sí. Andarme tomando fotos. Ahora si no te toman la foto no te creen, ¿no? Ajá, sí, entonces los tiempos cambian en el periodismo. Pero bueno, vamos al resumen informativo del día de hoy.
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0: Sin nuevos impuestos ni gasolinas, paquete económico busca combatir evasión fiscal. Llega gobernadora Delfina Gómez a su tercer informe con resultados en los 125 municipios este 2026, año de las obras en el Estado de México. Clara Brugada arranca el programa Código 1, Policía en tu Calle, en Álvaro Obregón. Pues por cuestiones de logística no pudo viajar el secretario Lunic a la Ciudad de México. Tenía una charla con la presidenta Claudia Sheinbaum Pardo, pero esta se realizó de forma virtual. Realiza el gobierno del Estado de México un foro para reconocer la aportación de 2.3 millones de personas adultas mayores en la crianza y economía familiar. Claudia Sheinbaum Pardo asegura que Salinas Pliego paga cada mes su deuda. Gobierno de Delfina Gómez y Banco Mundial proyectan nuevos espacios públicos, áreas verdes en torno al tren El Insurgente. La presidenta de México confirmó que Intocable dará un concierto en el Zócalo de la Ciudad de México por las fiestas patrias. Designan a Roberto Félix como secretario ejecutivo del INE. El dólar continúa a la baja. Se cumplen 13 años del sistema de telebachillerato comunitario en el Estado de México. Contingente de 99 aeronaves abrirá el desfile militar el próximo 16 de septiembre. Gobierno del Estado de México suma acciones de electromovilidad a proyecto internacional para mejorar la calidad del aire en el Valle de México. Evacuaron una primaria en la colonia Roma por olor a gas. El FBI recuerda recompensa de 2 millones de dólares por Griselda Arredondo, contadora del cártel Jalisco Nueva Generación ligada a fraudes. Y en los deportes, Memote Martínez quiere fichar con Tigres, pero Pumas no lo deja.
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0: Y hoy Informe 24 llega a su emisión 3273, 3273 emisiones de esto que es Informe 24. Hoy que es 9 de septiembre del 2026, llevamos 252 días de avance. Faltan por transcurrir 113 días, la semana es la número 37, nos faltan 15 semanas. Usted nos escucha por Romántica 380 y por Bestia Grupera 540, lo cual le agradecemos hoy y siempre. Y saludo a mis compañeros que son parte importante, importantísima de esto que es Informe 24, a Francisco Ángel López, a Paquito. Gracias por tu trabajo. Igual Javier Martínez en Bestia Grupera, Francisco Ángel López lo está haciendo en Romántica 380 y Alejandro Ambrosio está en el apoyo de ambos. Enrique López Poblano, ya estuvimos platicando y bueno, vamos a seguir aquí conversando esta información que hay. Y bueno, señores, esto ya comenzó y como siempre lo comenzamos así.
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0: Y bueno, déjame comentarle, Enrique, a nuestro auditorio que en esta ocasión las efemérides a lo mejor están un poco amplias y son pocas, no son como otras veces que meto 8 o 10 efemérides. ¿Sabes qué? Que las efemérides de este día, guerra en tal lado, guerra en tal, guerra en, o sea, eran puras guerras. Dije, no le voy a dar esto al auditorio. Entonces escogí Algunas un poquito extensas, pero que valen la pena como una efeméride del día de hoy. Ahora sí, adelante, Enrique.
1: Sí, pero del año 1776, en una resolución histórica que rompe de forma definitiva con el pasado colonial, el Honorable Congreso Continental, reunido en Filadelfia, decreta que la nueva nación se llamará oficialmente los Estados Unidos de América, reemplazando de manera inmediata la vieja denominación de Colonias Unidas en todos los documentos públicos y militares. La medida, que llega apenas dos meses después de la Declaración de Independencia, consolida la soberanía de la joven república y envía un mensaje contundente a la corona británica. Ya no son súbditos que reclaman derechos, sino una nación unida y firmemente decidida a forjar su propio destino en el campo de batalla. Esto pasó hace 250 años. En 1828, en Yasnaya Poliana, Rusia, nace el fecundo escritor ruso Lev Nikolaevich, conde de Tolstoy, conocido como León Tolstoy, autor de Guerra y Paz y Ana Karenina, entre otras obras en las que describió admirablemente la vida y costumbres rusas. Fue ideólogo de la no violencia activa. Esto pasó hace 198 años.
0: Vámonos a 1585. Nace en París, Francia, Armand Jean de Pelussy o Plessis, que pasará a la historia como el cardenal Richelieu, cardenal y hábil político francés que fomentará el absolutismo en Francia y sentará las bases para la grandeza y esplendor del siglo XVII francés. De esto hace 441 años. En 1976, el presidente del Partido Comunista Chino, Mao Zedong, muere a los 82 años. Era el ídolo querido de 800 millones de chinos. Tras su muerte, Deng Xiaoping surgirá como el nuevo líder de China. De esto hace 50 años. En 1901 muere en Francia Henri Toulouse-Lautrec, pintor, cartelista francés que reflejó como nadie la vida nocturna parisiense de finales del siglo XIX. Perteneció a la generación del postmodernismo. De esto hace 125 años. Y bueno, llegó el momento de felicitar, de apapachar, de llevarnos a festejar a todos aquellos que llevan los nombres de
1: Pedro, Odger, Ciarán, Gorgonio, Severiano, Felicia, Doroteo, Jacinto, Alejandro, Tiburcio, Estratón, Rufino, Rufiniano, Audomaro y Querano.
0: Pues a todos ellos muchas felicidades, pásenla bien, disfruten su día. 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Y bueno, ahora sí, pues que vengan las mañanitas.

0: Argentina.
1: Y bueno, ahí estuvieron las mañanitas con el señor Pedro Infante. Ya voy a decir Pedro Fernández, no, Pedro Infante. Vámonos, una pausa, no le cambie, quédese con nosotros. Esto es Informe 24.
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1: Y bueno, viene el tercer informe de gobierno de la maestra Delfina Gómez Álvarez. Y obviamente, a través de la estrategia 2026, año de las obras en el Estado de México, la gobernadora Delfina Gómez Álvarez llega a su tercer informe de gobierno con resultados en materia que ha permitido la atención de rezagos históricos en los 125 municipios en rubros como movilidad, campos, salud, seguridad, mejoramiento urbano e infraestructura hídrica y educativa. A través del programa Obra Pública de la Secretaría de Desarrollo Urbano e Infraestructura, se han construido, rehabilitado y modernizado más de 100 espacios públicos como deportivos, plazas cívicas, parques, balnearios, avenidas, entre otros. Todo el tiempo estamos construyendo para mejorar y transformar, para crear ideas, para crear trabajos y proyectos colaborativos que siempre tienen como propósito el único y bienestar de las personas quienes servimos, señaló la gobernadora Delfina Gómez Álvarez. A ello se suman el programa de vialidades como la reconstrucción integral de 108 kilómetros del periférico norte de Naucalpan a Tepoztlán, la reconstrucción de cerca de 40 kilómetros de camino a la Marquesa Tenango, la rehabilitación de 4,700 kilómetros de periférico oriente y 22.58 kilómetros de avenida central, así como el macrolibramiento mexiquense en proceso de construcción que facilitará el acceso directo al AIFA y mejorará la movilidad de 25.000 vehículos diarios. En materia de infraestructura de drenaje figura el mantenimiento y rehabilitación de plantas de bombeo en Nezahualcóyotl y la construcción de la última etapa del colector Solidaridad, obra del plan integral de la zona oriente impulsada por la presidenta Claudia Sheinbaum Pardo en coordinación con la gobernadora Delfina Gómez Álvarez y los gobiernos municipales. En cuanto a movilidad masiva, se trabaja en la construcción de la línea 3 del Mexicable en Naucalpan y se inauguró el tren suburbano Felipe Ángeles en el tramo AIFA Lechería, que beneficiará a más de 82 mil pasajeros diariamente, además de la conclusión del tren El Insurgente, que conecta en una hora y de forma segura, rápida y cómoda a usuarios entre el Valle de Toluca y la Ciudad de México. Y estas son algunas de las obras que obviamente pues se van a resaltar ahora que sea el tercer encuentro con sus gobernados de la señora, de la maestra Delfina Gómez Álvarez. Y ahora nos vamos a Tlalnepantla. Realiza el gobierno del Estado de México foro para reconocer la aportación de 2.3 millones de personas adultas mayores en la crianza y economía familiar.
14: Con el objetivo de visibilizar los retos que enfrenta la población de la tercera edad del Estado de México y consolidar estrategias efectivas para garantizar su desarrollo integral, el gobierno de la maestra Delfina Gómez Álvarez, a través de la Secretaría General de Gobierno y del Consejo Estatal de Población, COESPO, realizó el foro regional Escuchar, Reconocer y Actuar personas mayores libres de violencia. Durante el encuentro y con la participación de personas adultas mayores, se concluyó la importancia de articular marcos legales y acciones comunitarias que reconozcan su aportación a la economía familiar y a la cohesión social, así como su papel en la crianza de las nuevas generaciones y en la estabilidad de los hogares mexiquenses. En el evento, Lorena Ruiz Zelaya, secretaria técnica del COESPO, informó que en el Estado de México habitan casi 2.3 millones de personas de la tercera edad, lo que representa el 13% de la población total mexiquense, con una proyección demográfica que superará los 3.8 millones para el año 2040. Por ello, resaltó que el aumento de la longevidad representa un logro, pero también un desafío para garantizar que las personas adultas mayores ejerzan plenamente sus derechos y sean reconocidas como agentes activos de la sociedad. Ante este reto, la administración estatal impulsa la planeación entre los tres órdenes de gobierno y el fortalecimiento de redes de apoyo para garantizar una vejez digna, con bienestar y pleno respeto a los derechos. Mirna Ebrero Martínez, coordinadora de estudios sociodemográficos y perspectiva del Consejo Nacional de Población, CONAPO, destacó la importancia de fortalecer la planeación institucional para responder al aumento en la esperanza de vida, que alcanza en promedio 76 años, así como de incorporar la perspectiva de género y el enfoque de derechos humanos en las políticas públicas locales.
1: Pues ahí está. Y bueno, pues obviamente esto que tenemos de información, pues son cuestiones que son relevantes para las personas que viven allá en el Estado de México, incluso para las que viven también aquí en la Ciudad de México. Por esto del tren El Insurgente, el gobierno de la maestra Delfina Gómez Álvarez y el Banco Mundial trabajan en una estrategia para mejorar el entorno urbano del tren interurbano México-Toluca El Insurgente. Esto con nuevos espacios públicos, áreas verdes, movilidad peatonal y ciclista, así como entornos más seguros para familias mexiquenses. Carlos Maza Lara, secretario de Desarrollo Urbano e Infraestructura, recibió de Mario Guadamillas, gerente de práctica, finanzas, competitividad de innovación del Banco Mundial, un paquete de estudios técnicos, diagnósticos y herramientas operativas denominado Marco para el Desarrollo Urbano Sostenible y Adaptado al Clima en el Área de Influencia del Tren Interurbano México-Toluca. ¡Ah, qué nombrezote tan grande, ¿verdad? Marco para el Desarrollo Urbano Sostenible y Adaptado al Clima en el Área de Influencia del Tren Interurbano México-Toluca. Esto con una visión de largo plazo hacia el año 2045, o sea, estamos en el 2026. Para el 2045, pues faltan 19 años. Sí, bueno, sí. En colaboración con la CEDUE, este convenio de instrumentos de planeación urbana fue elaborado por el organismo internacional con base en las mejores prácticas globales para capitalizar el potencial territorial del área de influencia del tren. Además, en colaboración con firmas Deloitte y también TEN Arquitectos, los estudios están orientados a construir un modelo de desarrollo urbano en bajo carbono. La propuesta concentra acciones prioritarias en 194 hectáreas alrededor de la estación Toluca y contempla 53 proyectos estratégicos para mejorar los espacios públicos, ampliar las áreas verdes, favorecer una movilidad integral y generar comunidades más habitables y seguras. Entre los proyectos analizados destaca el Parque Lineal en el camellón central del Boulevard de las Torres, que va a permitir recuperar este espacio como punto de encuentro para las familias, además de favorecer la integración social y ambiental de la zona. Los estudios también plantean aprovechar mejor la infraestructura, los servicios públicos existentes, mejorar la imagen urbana y ordenar el crecimiento en torno a El Insurgente, de acuerdo con lo previsto en el plan parcial del tren interurbano. El paquete entregado por el Banco Mundial incluye guías de diseño urbano que priorizan espacios para peatones y ciclistas, accesibilidad universal, seguridad vial e infraestructura verde y azul. Pues ahí está. Y eso del camellón central, se me antoja recorrerlo. A ver, bueno, ya que esté, ¿verdad? Porque ahorita todavía siguen proyectos. Uh-huh. Me gustaría recorrerlo y aventármelo, sí, caminando. A ver qué tal. Pero bueno, vámonos a la información nacional.
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1: Y bueno, hoy se entregó el paquete de... Bueno, no se entregó el paquete. Fue el secretario de Hacienda para hablar de este paquete económico. Económico 2027, que ya se entregó a la Cámara de Diputados para su evaluación, para que su corrección en el caso de, y obviamente pues pase por cada uno de estos, pues legisladores, para ver, ojalá que sí lo lean y no le vaya a pasar lo que les pasó la vez pasada, que nada más levantaron la manita. Ah, no, ya no levantan la manita, ya nada más ponen su dedito ahí en un digitalizador y ya cuenta su voto. Que ya cuando se dieron cuenta, pues la habían, no habían leído bien del todo, y simplemente, por ejemplo, los ministros se fueron con toda la liquidación como debía, que estaba establecido, pero no como querían, que querían reducirles muchas cosas, pero como no leyeron, nada más aprobaron a la hora de la hora, los magistrados sí leyeron y dijeron, ah, pues mira, tenemos hasta el 30 de septiembre, de ahí podemos dar por fin nuestra labor y nos vamos con todas las garantías que deja una liquidación. Ajá. Y así lo hicieron. Entonces muchos empezaron a renunciar con fines hacia el 30 de septiembre. Y entonces, pues,
0: a se lo mejor fueron. Eso se trataba, déjalos que se vayan así, ya contentos.
1: Pues, como estaban las cosas, no creo, ¿eh? Pero fue por no leer. Pero bueno, vamos a escuchar lo del paquete que se entregó y que hoy la presidenta, aparte del secretario de Hacienda, también habló de ello.
15: Enviamos otras leyes también. Una ley que mañana vamos a explicar, o cambios a las leyes que mañana vamos a explicar, que tienen que ver con apoyo a las micro y pequeñas empresas, sobre todo facilitación de trámites. Y también una ley de economía digital, que vamos a platicar también en otra ocasión aquí en la mañanera. Queremos ir disminuyendo el efectivo y que se pague cada vez más por vías electrónicas de forma sencilla, lo cual también disminuye comisiones que se pagan a los bancos, nos ayuda también para el tema de seguridad y también le facilita la vida a las personas para no tener que traer efectivo y poder pagar desde el celular o a través de otros mecanismos de manera directa.
1: Y bueno, pues obviamente tenemos estas cuestiones que son importantes, y que también otro tema que se tocó, hoy iba a tener una reunión con el señor, es secretario de Comercio de Estados Unidos, el señor Lutnick,
0: sí,
1: pero por algunas cuestiones no pudo llegar, y entonces esta reunión, de pasar a ser una reunión tete a tete, o sea, en persona, se convirtió en una reunión virtual. ¿Qué fue lo que pasó?
14: Sí, Claudia Sheinbaum informó que su reunión con el secretario de Comercio de Estados Unidos será a distancia debido a un problema con el avión en el que viajaría a México. Dijo que las conversaciones forman parte de la negociación de aranceles y del T-MEC. Escuchemos a la presidenta.
16: ¿Las mesas de revisión del T-MEC?
15: Sí. Ya no va a ser presencial, la reunión va a ser a distancia porque tuvo un problema, él nos avisaron en la noche con el avión que lo iba a transportar. Entonces viene, o sea, la reunión es a distancia, pero se va a desarrollar como lo teníamos programado. Y es parte de las conversaciones que tenemos. Hay dos secretarías que influyen en tanto los aranceles que nos han puesto, que no tiene nada que ver con el tratado, como en la negociación del tratado. Una es la Secretaría de Comercio, que dirige el secretario Lutnick, y otra es el área de tratados, en inglés se llama USTR, o son sus siglas, que es con el embajador Greer. Entonces, con estas dos áreas, Secretaría de Economía y el equipo que pusimos de apoyo a la Secretaría de Economía, que trabajan muy bien, en donde está tanto el embajador de México en Estados Unidos, Roberto Lázari, como Diana Alarcón, que es nuestra representante ante el Banco Mundial en Washington, Altagracia Gómez, que nos ayuda también en la relación con el sector empresarial, y ¿quién me falta? Y Julio Verdegué, que se incorporó también, y la Secretaría de Economía con todo su equipo, que obviamente coordina el secretario Ebrard, han trabajado con la Secretaría de Comercio y con USTR. Entonces van avanzando las pláticas que tenemos. No queremos dar ningún avance hasta tener la certeza, pues, de que en efecto vamos a tener avances.
1: Bueno, pues ahí está. Esta reunión que iba a ser presencial y que se tuvo que mover a de carácter virtual. No sé si habrá tomado el avión y el avión se tuvo que regresar, no sé, o llegó pero no pudo llegar.
17: Me imagino que son punto. Aviones privados, ¿no?
1: Pues sí, o sea,
17: hay una fallita por ahí, le encontraron
1: y se regresa, ¿no?
17: Sí.
1: Entonces, bueno, vamos a ver qué es lo que sucede. Este tema, mire, le voy a poner el audio. Gracias a mi compañero Paquito, a Francisco Ángel López, que nos va a poner el audio de esto de Salinas Pliego. Le cuento. Dice la presidenta que está un poco enojado el señor Salinas Pliego, pero que paga cada mes su deuda. La presidenta Claudia Sheinbaum Pardo afirmó que Ricardo Salinas Pliego ha cumplido mensualmente con los pagos correspondientes a su deuda fiscal y atribuyó a ello que el empresario esté un poco enojado. Detalló que los pagos ascienden a 31 millones de pesos mensuales y aseguró que esos recursos sí se destinan a los programas para el bienestar. Vamos a escuchar a la presidenta Claudia Sheinbaum Pardo y comentamos.
15: Por lo que debía de... lo podemos decir. Entonces, se hizo un mecanismo. Fíjense, él por no pagar lo que le correspondía en el periodo del presidente López Obrador, la tuvo que pagar prácticamente el doble, la verdad. Entonces, está pagando 31 mil millones de pesos, que se están destinando principalmente a los programas de bienestar, a las becas. Entonces, ¿cómo lo pagó? Pagó un monto de inicio y después se le hizo un programa para pagar en 18 meses. Él sigue pagando todavía y al pagar los 18 meses, en efecto, ya no tiene deudas, a menos que haya, pues, alguna otra cosa de irregularidad que él cometa.
18: ¿Y ha cumplido?
15: Sí, ha cumplido cada mes. Sí, por eso está un poco enojado.
18: Muchas gracias.
1: ¿Y qué caso tiene que diga que el señor está enojado? Digo, si está cumpliendo y no ha fallado, ¿qué caso tiene que lo exhiba de esa forma? Y conste, no estoy defendiendo al señor Salinas Pliego, que por cierto no es de todo mi agrado, pero vaya, ¿qué necesidad hay de exponer a un personaje público como es este señor, de que si está enojado, si no está enojado? Ni modo que diga, no, sí, él deposita y se va riendo, y se está riendo, y está depositando y está muy feliz. Pues no, ¿verdad? Entonces creo que si esto vino a una pregunta que le hicieron a la presidenta de que si Salinas Pliego estaba cumpliendo, pues agarras y dices, sí, está cumpliendo, no hay ningún problema. Y hasta ahí. Y dejas a un lado que si está enojado, que si está contento, que si no le parece, que si sí le parece. Está cumpliendo y no ha fallado. Punto. Pero no exhibes a la gente. Y volvemos a lo mismo. Estamos tan divididos, estamos tan... que vaya, o sea, es como... a ver, Enrique, tú tienes que pagar la colegiatura de tu hijo, hija, o lo que sea. Pues a lo mejor... pues ese dinero te hubiera gustado usarlo para unos zapatos o una chamarra o algo así. Entonces, pues a lo mejor no vas del todo contento, ¿no? Pero simplemente tienes la obligación y lo cumples. Y ya. Y a las personas de la escuela, pues les vale un concumino si estás enojado o estás contento. Ya les pagaste, pues bienvenido. Pero bueno, son cuestiones que luego le digo, se salen de conceptos ahí en la mañanera. Pero bueno, vámonos con más. Y bueno, pues, ¿le gusta el grupo Intocable? A mí sí me gusta. ¿A ti te gusta, Enrique?
17: Sí, sí, sí.
1: Creo que es...
17: los temas de antes, de los...
1: sí, 90, de lo, sí, sí, sí, de sus inicios. No, sí. Ya, es más, no sé si han sacado discos nuevos ni nada estos señores de Intocable, pero me gusta. Es más, yo siento como que ya a su tiempo ya se dejaron un poquito rebasar por Frontera y por todos estos grupos que también que salieron, ¿no? Que traen otra idea también. otras letras, otras cuestiones que son muy diferentes.
17: La gente sigue escuchando los temas de los 90, cuando era la época, digamos, de oro de los gruperos.
1: Gruperos, claro, sí, claro, sí, claro, sí, sí, sí, sí. Y todo
17: para la calle, y todo los para gruperos, Tigres del Norte y todos, sí, son de aquellos años.
1: Exactamente.
17: Sin nada nuevo, vamos.
1: Exactamente. Bueno, pues para usted que le gusta este grupo, pues hay sorpresas.
14: Sí, Claudia Sheinbaum confirmó que el grupo Intocable dará un concierto en el Zócalo de la Ciudad de México por las fiestas patrias del 15 de septiembre. Además, la celebración del Grito de Independencia tendrá otras presentaciones. Escuchemos.
15: ¿Cómo se llama el nieto de Vicente Fernández? Está, bueno, toca obviamente el mariachi de la Guardia Nacional mientras está los juegos, exactamente. El grupo de la Armada de la Marina, el mariachi de la Secretaría de la Defensa Nacional, y luego, a la hora ya del concierto, está José Alfredo Jiménez Medel, así se llama, José Alfredo también, nieto, con motivo del centenario natalicio del cantautor, legado de grandeza, que fueron los que hicieron el himno migrante. Están los tres ganadores de México Canta, y para cerrar el concierto, Intocable.
1: Pues ahí está. Pues ay, para que usted se vaya a disfrutar del Grito, se vaya a disfrutar de la presencia de, ya dijo el programa, la doctora Claudia Sheinbaum Pardo. Pero recuerde que también las alcaldías van a tener sus propios programas.
17: Sí, tienen sus eventos.
1: Entonces, pues a veces no es necesario ir hasta el Zócalo. O quién sabe, ¿verdad?
17: Por el ambientazo.
1: Por el ambientazo, vive,
17: pero
1: sí,
17: también hay mucha gente.
1: Hay mucha gente, sí, va mucha gente. Y bueno, es que en todos lados, ¿eh? En todos lados hay mucha gente. Pero bueno, Enrique, el dólar te sigue tocando a ti.
14: Sí, bajó otros 3 centavos el tipo de cambio. El dólar se comercializa en 16 pesos con 89 centavos en bancos.
1: Pues ahí está. Pausa. Regresamos.
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1: Pues vamos con temas de la ciudad. Ayer nos habían dicho que se iba a llamar Código Águila. No, ya hoy ya se presentó ya con todas las de la ley y se llama Código 1. En el marco de la Estrategia de Seguridad de Proximidad Social, el Gobierno de la Ciudad de México, pues la jefa de gobierno, Clara Brugada Molina, encabezó el inicio del programa Código 1, es policía en tu calle, desde la colonia Molino de las Rosas, en la alcaldía de Álvaro Obregón. El plan busca reforzar el modelo de proximidad policíaca las 24 horas del día, los 7 días de la semana, conectando directamente con los cuadrantes de proximidad de la ciudadanía y la figura de los enlaces de paz. Durante su intervención, la jefa de gobierno resaltó la iniciativa local para poner en marcha esta fase del proyecto e hizo énfasis en el compromiso institucional para transformar la relación entre la ciudadanía y los cuerpos de seguridad. El alcalde fue quien me pidió arrancáramos este programa aquí en esta zona, así que el alcalde, estamos aquí iniciando uno de los grandes programas de proximidad de la Secretaría de Seguridad, de Participación Ciudadana y de todo el gobierno de la ciudad. Hoy estamos dando un nuevo paso en la transformación de la seguridad pública, detalló la mandataria capitalina. El titular de la Secretaría de Seguridad Ciudadana, Pablo Vázquez Camacho, precisó que la estrategia involucra patrullajes universales, sistemáticos y verificables en todas las calles de la capital entre las 5 de la mañana y las 21 horas. ¿Y qué pasará de las 21 a las 5 de la mañana, Enrique?
17: Pues ya se encargará las patrullas normales.
1: No, pues ahí van a aprovechar los delincuentes para decir, pues ahorita no hay tanta vigilancia, vamos a hacer de las nuestras, ¿no? Sí. Digo, si están diciendo que son los 24, los 7 días de la semana, 24 horas al día, pues debe de ser eso. Pero bueno, ya aquí el titular de la Secretaría de Seguridad Ciudadana, Pablo Vázquez, dice que va a ser de las 5 de la mañana a las 9 de la noche. Y no hay delincuencia. ¿La delincuencia se va a dormir temprano? Pues que yo sepa, no, ¿verdad? Pero bueno, esto asegurando la cobertura total de cada cuadrante en un periodo máximo de una semana, además de mantener presencia permanente en zonas prioritarias. Pues a veces el efecto cucaracha se hace sentir, porque están en zonas prioritarias y se mueven a zonas que no son prioritarias, y al rato ya no nada más tienes una zona prioritaria, ya tienes dos, sí. Porque ya la delincuencia se fue a su otro lado. Pero bueno, vamos a ver cómo funciona. De inicio, pues hay que darle el beneficio de la duda y ojalá que funcione y funcione bien. Vámonos rapidito porque evacuaron una primaria en la colonia Roma.
17: Sí, unos 125 alumnos y 25 trabajadores de la primaria Emilio Carranza en la colonia Roma Norte fueron evacuados preventivamente. Bomberos descartaron fugas y riesgos en la zona. De todos modos, había olor a gas, por eso se hizo todo este movimiento.
1: Sí, es que las explosiones, las intoxicaciones por gas a veces suelen ser bastante, bastante escandalosas, ¿verdad? Y no lo digo literal por una explosión, sino que sí llegan a ser. Pues hay personas que de repente está una fuga de gas, con esto del gas natural no se percibe olor. Entonces de repente pues ya están somnolientos o ya de repente pum, así como pajaritos doblan el piquito, pues están intoxicados. Entonces sí hay que tener mucho cuidado y obviamente verificar instalaciones de gas en todos lados. Y bueno, tenemos tiempo todavía y vámonos con dos temas. Primero, el mundo.
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1: Pues el FBI hizo un recordatorio y mantiene una recompensa de $2,000,000 por Griselda Margarita Arredondo. Ella es la contadora del cartel Jalisco Nueva Generación, acusada de blanquear fondos de fraudes masivos con tiempos compartidos. Entonces, pues para que no se le olvide a las personas, porque luego hay cazar recompensas, ¿verdad?
17: Sí, sí, sí.
1: Entonces, bueno, pues ahí tienen una oportunidad de ganarse $2,000,000 con entregando o dando pistas sobre la señora Griselda Arredondo. Vámonos a los deportes.
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1: Y bueno, aquí es por qué está nuestro fútbol como está. Tienes a un jugador que no se hace llamar, así le pusieron, el Memote, Guillermo Martínez. Él fue selecto para jugar el Mundial con la selección de México.
17: Sí, sí, sí.
1: Fue elegido. Regresa a Pumas para ya empezar el torneo, pero hay un nuevo director técnico. Uh-huh. Y este director técnico, en lugar de echar mano de estos jugadores de Pumas, fue el único seleccionado, pues dice, te quedas en la banca. Lo mete a ratitos y da muy buenos resultados. Pero yo creo que no es del gusto de él. Entonces, sí. ¿Qué es lo que pasa con el Memote, Enrique?
17: Bueno, el director técnico de los Tigres reveló que en Tigres las puertas están abiertas para el delantero mexicano, para sumarlo al próximo fichaje del uruguayo Emiliano Gómez. Obviamente, en Tigres se gana muy bien.
1: No, se gana muy bien, están muy bien, los tratan muy bien y les dan tiempo de jugar. Y aquí lo que necesita el Memote que se quiere, él se quiere ir, ¿eh?
17: Sí.
1: Él sí, sí se quiere ir. Entonces, no oculta que se quiere ir. Pero ¿por qué se quiere ir? No porque no quiera la institución. No porque no quiera los Pumas. Sino porque el señor técnico que está ahora, pues no le da minutos de juego.
17: Ajá.
1: Entonces, ¿qué caso tiene? Y ahora que llegue el Chino Huerta, pues menos le va a dar chance. Pero bueno. Enrique, mil gracias.
17: Gracias, José.
1: Gracias a todos, gracias a usted. Soy José Plaza y me quedo para servirle. Hasta más tarde. Hasta mañana.

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2: Son las 7
1: en punto. 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

amigos de Romántica 1380, ¿qué tal a todos? ¿Cómo les va? Saludos, gracias, qué bueno que están en sintonía con la frecuencia del amor. Y bueno, vamos a ver qué temas han pasado en esta emisión dedicada a Luis Miguel, romances, romances con Luis Miguel. Escuchamos No sé tú, también Que tú te vas, Sueña y Separados. Muy bien, un saludote para Paco Ángel que está en control de audio, al igual que un servidor Enrique López Poblano. Bueno, el saludo era para Freira, que nos está escuchando, pero bueno, ya, de paso también nosotros nos saludamos, ¿verdad? Ya saludé a Paco, ya hoy me saludo yo también y saludamos a Freira allá en la colonia Manantiales. Magnífico. Bueno, vamos a ver qué tenemos por acá. Ah, la mención. Sí, efectivamente, les tenemos una cordial invitación, amigos de Romántica 1380. 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

Bien amigos, escuchamos el tema Estrenando Amor, el primero de Nuevo El Paraíso y Labios de Miel con Luis Miguel, aquí en Romántica 1380, en estos romances con Luis Miguel. Muy bien, saludos donde quiera que estés, gracias, gracias, gracias por estarnos sintonizando en esta nochecita. Recibo un saludote de Paco Ángel, que está en control de audio, también de Enrique López Poblano, y bueno, sigue con Romántica, efectivamente. Enseguida viene el hermanito Maximiliano, el que todo lo cura, en un programa de reflexión, sabiduría y alto poder. Deja de sufrir en silencio y acércate al hermanito Maximiliano, ya que solucionará tus problemas de raíz. Este es un servicio para ayudar a la humanidad, no dejes de escucharlo. Sale, vale. Mañana también con nuevo contenido a las 8:30 de la mañana y 19:40 horas. A las 8 de la mañana escucha a Ángela Canet. Sale, vale. Muy bien, Miki, te escuchamos.

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1: 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Son las 7 con 39 minutos. 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
4: Que la bendición de Dios Padre, Dios Hijo y Dios Espíritu Santo esté con todos y cada uno de ustedes, queridos y apreciados oyentes. Mucho gusto, yo soy el hermanito Maximiliano y soy el director de la congregación Renacer, Fluir y Vivir y de la Comunidad Mundial de la Fe. Somos una hermandad católica, apostólica y visitantes de la Iglesia Romana. Somos videntes, espiritistas, clarividentes, parapsicólogos, mentalistas, psíquicos, metafísicos. Somos misioneros de Dios y tenemos la capacidad física, mental y espiritual para ayudarle a solucionar cualquier tipo de problema, por difícil que parezca. Descubrimos lo paranormal y curamos cualquier tipo de enfermedad, por oculta, maligna, extraña, postiza o sobrenatural que parezca. Este es un programa de sanación espiritual y un encuentro con la verdad que hacemos todos los días del año, en vivo y en directo y en el mismo horario. Y queremos invitar a todas aquellas personas que tienen problemas, dudas, preguntas, dificultades, a usted que no ha tenido suerte para nada. Queremos invitar a todas aquellas personas que están cansadas de tomar medicamentos, de hacerse en estudio, chequeos, análisis, pero desafortunadamente no aparece nada en sus exámenes. ¡Aguas! Mucho cuidado. No culpen a los doctores. Recuerden que así como existe el bien, existe el mal. Y en esta vida existe más la envidia y la maldad que la propia caridad. Quizás esos problemas, esa mala suerte o esas enfermedades extrañas sean causadas por la envidia, por la maldad, por la brujería, por la magia negra o por la traición. No permita ser la víctima de turno y tenga un encuentro con la verdad a través de su nombre y la fecha de su nacimiento, y nosotros, sus hermanos, los guías y consejeros, expertos y profesionales en las ciencias ocultas, nos vamos a encargar de hacer un estudio espiritual, vamos a realizar un recorrido ancestral y le vamos a hablar con la verdad. 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Al finalizar siempre este maravilloso programa, hacemos una poderosa y milagrosa oración en donde damos gracias, pedimos perdón y ponemos nuestras súplicas ante nuestro Padre Celestial, y recibimos la energía del Todopoderoso, del que está arriba, de nuestro Señor Jesucristo, a través del vasito con agua. 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
5: Mi nombre es Joel Padilla. Aproximadamente hace un año yo empecé a tener dificultad para caminar. Empecé a tener una dolencia de huesos en mis rodillas, en mis tobillos. Yo incluso tuve que empezar a faltar al trabajo. Empecé a tener muchos problemas. Es ahí cuando yo empiezo a acudir con él, y me hizo ver que había una persona en mi trabajo que me estaba haciendo un mal. Y así es como empiezo yo a ver una mejoría en mí, en mis rodillas, en mis tobillos. Ese dolor se fue y empecé yo a darme cuenta de ese daño que me estaba haciendo ese compañero de trabajo. Pues todo esto es gracias al hermano Maximiliano.
4: Estamos en vivo y en directo, y le vamos a dar la oportunidad a las personas que quieren participar a través de la radio. Hola, ¿qué tal? ¿Con quién tengo el gusto?
6: Con Carlos Fernández.
4: Señor Carlos Fernández, ¿es la primera vez que se comunica?
6: Sí, así es, y he tenido la suerte de que entrara mi llamada, mi hermano.
4: Qué bueno, mi querido hermano, una disculpa para aquellas personas que no le entra la llamada. Deben de comprender que son cantidad de las personas que se comunican a nivel mundial. Mi querido hermano Carlos, bienvenido al programa. ¿Hace cuánto tiempo nos está escuchando usted a través de la radio?
6: Hace aproximadamente 2 años, mi hermano.
4: Hace 2 años, bueno, ¿cuál es la fecha de su nacimiento?
6: Es el 4 de abril de 1958.
4: 4 de abril de 1958. El signo que le corresponde por medio de los astros es Aries. El planeta que le rige los astros es la luna. El metal que canaliza las buenas ondas es el cobre. El color de su suerte es el rojo. La piedra que debe deportar para atraer las buenas energías es el diamante. El día de su suerte es el día martes, y el arcángel protector es el arcángel Camael. Mi querido Carlos, logro visualizar, aquí estoy observando a través de la pantalla visual y de los cuerpos opacos, que usted es un hombre que no ha tenido suerte en el amor, ¿verdad?
6: Así es, todas mis relaciones con amorosas he quebrado, me ha ido mal, me ha ido muy mal en la vida, mi hermano.
4: La suerte suya está por el piso. Usted tiene un rancho donde últimamente se le han muerto las macetas, las plantas, se le han realmente llenado de animales, inclusive hasta unas vacas que usted tiene, ¿verdad? Unos borreguitos se le han llenado de animales, ¿verdad?
6: Así es, se me ha ido muriendo todos mis animales, mi ganado, me estoy ya quebrando, todo se me ha ido muriendo mis animales.
4: Veo que tiene varios trabajadores, también algunos les ha tocado prácticamente renunciar, otros usted los ha echado, y realmente no ha tenido suerte para nada, está cayendo en la quiebra, perdió su última relación, su hogar. Desafortunadamente, pues también veo que está perdiendo hasta la movilidad de sus piernas. Usted está andando con un bastón, ¿verdad?
6: Así es, me duele ya mucho mis piernas y ya no puedo caminar.
4: Mi querido hermano Carlos, hay un entierro, hay algo del demonio, hay algo maligno, hay algo enterrado, pero es a través de la brujería que lo hizo, inclusive hasta un trabajador que usted tenía, que le brindó su confianza, pero salieron en discusiones y él, la verdad, está haciendo porquerías a través de la magia negra para destruirle su salud, acabar con su vida y verlo fracasado por completo. Este hombre es un desagradecido y se llama Rigoberto. Usted sabe de quién estoy hablando, ¿verdad?
6: Pues sí, pero le pagué, me robaba y pues lo despedí, mi hermano, lo despedí.
4: Él lo robaba tanto hasta que usted se dio de cuenta. Y la verdad, usted quedó muy desilusionado porque usted confiaba mucho en él, ¿verdad?
6: Sí, Sí, yo le tenía mucha confianza, le dejaba mi rancho, era el encargado, y hasta que me di cuenta que él me robaba ya mucho, lo tuve que despedir, hermanito.
4: Querido hermano, es él quien está haciendo el daño. Él ha logrado enterrar una prenda suya, inclusive también un zapato. A usted se le perdió en ese entonces una bota, esto le estoy hablando de hace más de 9 años. Sí, esa bota negra que usted le gustaba, que usted usaba tanto, inclusive era uno de sus zapatos que más se colocaba cuando estaba trabajando, laborando en el rancho, ¿verdad?
6: Así es, sí, yo perdí una bota, un pie que se me hizo muy raro, hasta ahorita me estoy enterando.
4: Claro, hermanito, es él quien está haciendo el daño, quien realmente enterró algo muy negativo, inclusive agarraron una prenda suya, una foto, también es algo que hicieron porque la verdad el hombre está muy ofendido con usted y lo quieren matar, con todo respeto, se da cuenta que usted ha ido como cortando un poquito hasta la vista, ya no es lo mismo, no es la misma lucidez visual que usted tenía antes a la que tiene hoy en día, ¿verdad?
6: Así es, me ha disminuido la vista, la salud, y me siento muy mal, ya no puedo ni caminar.
4: Lo espero lo más rápido posible para poderle ayudar, retirar toda esa negatividad, y con mucho gusto voy a viajar y le voy a apoyar para sacar ese entierro, mi querido hermano. Necesito que me traiga 7 hojas blancas, tamaño oficio, una botella con agua bendita. Me va a traer también la muestra de la orina suya en ayunas para ayudarle a recuperar la fertilidad, la parte de la potencia sexual, porque está decaída, ¿verdad?
6: Así es, mi hermano Maximiliano.
4: Quiero que le diga a los oyentes si le hablé con la verdad o le he mentido.
6: No, es exactamente toda la verdad lo que mi hermano Maximiliano me ha dicho, es todo lo que me ha pasado.
4: Hermanito, que no se diga más, las palabras sobran y se las lleva el viento, los hechos justifican en la tierra. Acérquese lo más rápido posible y que Dios lo bendiga.
6: Gracias, mi hermano.
4: De esta manera comprobamos y demostramos, a mí no me confundan, por favor, ya son más de 30 años de experiencia, ayudando, guiando y solucionándole a todo tipo de persona cualquier problema, porque lo difícil para Dios es fácil, porque lo imposible para Dios es rápido, es ligero. Y aquí trabajamos bajo el poder y la misericordia de nuestro Dios Padre Todopoderoso.
7: Hola, mi nombre es Fernanda González. Yo tenía mi propio negocio, me iba bien, la verdad. Me daba para sostener a mi familia y pues para no carecer de nada. Pero me asocié con una de mis mejores amigas, que bueno, yo consideraba así, mi mejor amiga. Teníamos pues números rojos en lugar de haber tenido ventas. Quedé embargada, pero ya con la ayuda del hermanito Maximiliano puedo dar testimonio de que es bueno, nos ayuda bastante, y pues estoy eternamente agradecida con él. Gracias y bendiciones, hermano, que Dios lo bendiga.
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4: Tenemos llamadas y le vamos a dar la oportunidad a todas aquellas personas que quieren participar en vivo y en directo. Hola, ¿qué tal? ¿Con quién tengo el gusto?
9: Raquel Vázquez.
4: Raquel Vázquez, ¿cuál es la fecha de tu nacimiento, por favor?
9: 28 de mayo de 1977.
4: 28 de mayo del 77, el signo que le corresponde es Géminis, una mujer inteligente, echada para adelante, pero últimamente ha tenido problemas con su pareja. Él la ignora, él la desprecia, ya no le da ni para el gasto, la rechaza, ha cambiado demasiado de la noche a la mañana y también ha tenido problemas con su salud. ¿Es así o le estoy mintiendo, mi querida hermana?
9: No, así es, señor.
4: Veo también que no ha podido comer, ha bajado de peso, últimamente le duelen las rodillas, le duelen los huesos, siente cansancio, agotamiento, debilidad, tiene pérdida de la memoria, y esto no es normal, esto es algo sobrenatural, porque a usted le hicieron un trabajo a través de la santería y de la brujería. Dígame si a usted le ha dolido últimamente mucho y se le han inflamado los pies.
9: Sí, señor, Sí, de hecho, los tengo enrojecidos.
4: Mamita, acérquese, visítenos lo más rápido posible y yo con mucho gusto le voy a retirar ese daño, vamos a contrarrestar esa maldad y usted se va a curar y su suerte va a cambiar y me va a dar un testimonio, ¿de acuerdo?
9: Claro que sí, maestro.
4: ¿Le he hablado con la verdad o le he mentido?
9: No, totalmente la verdad.
4: Señora Raquel, es importante que me traiga 7 velas blancas y va a traer, por favor, 7 clavos y me va a traer 3 pañuelos blancos y una botella con agua bendita y un manojo de hierbabuena para hacer un ritual. Le garantizo, le aseguro y le prometo que su vida va a cambiar. Debo comentarle 2 cositas más, pero la espero en mi casa consultorio para que salgamos adelante y recuerde que vamos de la mano de Dios siempre.
10: Me llamo Jessica Rivera, yo estaba a punto de casarme, venía yo de una relación con mi novio ya de 5 años, estábamos muy contentos, muy felices, ya estábamos haciendo planes, incluso compramos algunos muebles ya, todo lo estábamos planeando muy, muy bien, hasta que un día una pseudoamiga se metió en la relación y él empezó a cambiar mucho y me canceló la boda. Así de feo. Al poco tiempo de haber ido con el hermano Maximiliano, mi novio regresó, me pidió perdón. Estamos muy bien. Les recomiendo que asistan con el hermano Maximiliano. Si algún problema les tiene preocupados, van a salir adelante, como lo hice yo. Gracias.
4: Todo lo hacemos gracias al poder divino de la fe, de la oración, a la imposición de manos. Todo lo hacemos gracias a el poder de Dios. 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¿No puede dormir? ¿Siente usted que se le cae el cabello? ¿Se le quiebran las uñas? ¿Está usted pasando por una mala situación? ¿Ha bajado o ha subido de peso sin ninguna explicación? ¡Aguas! 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Queridos hermanos, quiero agradecerle a todas las personas de la Ciudad de México, a todos ustedes en Ecatepec, en Naucalpan, Nezahualcóyotl, Texcoco, Tultepec, Tepozotlán, Teotihuacán, Tlanepantla, Tlaxcala, La Marquesa, Los Reyes, Toluca, Cuautla, Tizayuca, Metepec, Coyotepec, Cotitlán, Chalco, Chimalhuacán, Valle de Bravo, Tequesquitengo, Tejupilco, a todos ustedes que han venido también y nos han dado ya el agradecimiento y nos siguen recomendando allá en San Felipe del Progreso, San Martín de las Pirámides, en Puebla, Querétaro, Pachuca, Hidalgo, Cuernavaca, Guadalajara, Tijuana, Monterrey. Que el Señor los bendiga por siempre a todos ustedes. Alisten el vasito con agua, porque a continuación vamos a hacer la poderosa y milagrosa oración. 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Vamos a hacer la oración con el vasito con agua. Repitan conmigo: gracias Espíritu Santo, Padre misericordioso y omnipotente, gracias por la vida, por la salud, por la familia, por los sagrados alimentos, infinitas gracias por todo, Señor. Perdona nuestros pecados, nuestros errores, perdona todo lo malo, lo negativo, lo adverso y lo contrario. Bendice este vasito con agua y bendice a todas aquellas personas que tienen este vasito con agua y que están escuchando este poderoso programa de Maximiliano. Bendícelos a todos, concédenos bendiciones, salud, sabiduría, armonía, paz, amor y mucha abundancia. Hoy, mañana y siempre, por los siglos de los siglos. Amén. Vamos a beber el primer sorbo con agua en el nombre de Dios Padre. Vamos a beber el segundo sorbo con agua en el nombre de Dios Hijo. Y vamos a beber el tercer sorbo con agua en el nombre del Espíritu Santo. Amén, amén, amén. Ánimo y para adelante como el elefante con pasos de gigante. Que el Señor los bendiga. Hasta la próxima.
1: 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Son las 8 en punto. 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
1: Son las 8 con 15 minutos.
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1: Son las 8
0: con 29 minutos. 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

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Son las 8 con 44 minutos. 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
1: Son las 9
0: en punto. 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
1: Son las 9.
0: Con 15
1: minutos.
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2: Son las 9.
0: Con 30 minutos.
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1: Son las 9.
0: Con 45 minutos. 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
1: Son las 10
0: en punto. 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
1: Son las 10
0: con 15
1: minutos.
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1: Son las 10.
0: Con 29 minutos. 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
1: Son las 10 con 45 minutos.
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1: Son las 10.
0: Con 59 minutos. 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
1: Son las 11 con 13 minutos.
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2: Son las 11
1: con 28 minutos. 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
1: Son las 11 con 43 minutos.
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1: Son las 6
0: en punto. 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
6: Hola, hola, bienvenidos, bienvenidas, ¿cómo están? Estamos en un episodio más de Ya Oíste. Yo soy Génesis Sainez y hoy tenemos un tema muy peculiar, un tema que puede pasarle a cualquiera, nadie está exento. En la cocina, en el trabajo o incluso en tu casa, en la calle, que son las famosas quemaduras. Y vamos a hablar sobre qué hacer en un momento difícil que está, porque muchos entramos en pánico en ese momento, es como de, ay, se está quemando, está pasando algo, pero no, a esto nos viene a acompañar nuestro querido doctor Oscar Reyes, jefe del servicio de urgencias. ¿Cómo está, doctor?
7: Hola, buenas tardes, bien, gracias, aquí. Gracias por la invitación.
6: Ay, muchas gracias a usted por acompañarnos. Esto se va a poner bueno, porque estamos en una temporada donde justo puede haber muchas, muchas quemaduras. Pero vamos a empezar sobre, ¿qué son las quemaduras, doctor?
7: Bueno, las quemaduras prácticamente son lesiones causadas por agentes físicos externos, principalmente sea fuego directo, líquidos calientes. Existe también las quemaduras por corriente eléctrica y en menor medida, pero también existen las quemaduras químicas. Entonces, wow, básicamente son lesiones térmicas, básicamente.
6: ¿Cómo son los tipos de quemaduras, doctor, que le han llegado?
7: Bueno, las quemaduras se clasifican, puede ser por, como ya mencionamos, por el tipo de agente que la ocasiona, que ya mencionamos que puede ser por fuego directo, le llamamos por escaldadura, quiere decir por líquidos calientes, quemadura química y quemadura eléctrica. Esa es una clasificación que es de acuerdo al agente físico que lo ocasiona. Y para nosotros como médicos es muy importante clasificarla de acuerdo a la profundidad o la gravedad de la lesión.
6: Okay.
7: Hay varias clasificaciones, conforme van pasando los años, se han creado varias clasificaciones. La más usada o la que está más en boga es la que le divide en primer grado, segundo grado y tercer grado.
6: Oh, sí.
7: Ajá, eso es de acuerdo. A nosotros como personal de la salud nos funciona mucho para determinar la gravedad de la lesión. Y a la vez de saber la gravedad de la lesión, saber si el paciente requiere ser tratado en un hospital o puede ser tratado en su domicilio. La quemadura de primer grado es la que comúnmente cuando vamos a la playa y nos asoleamos.
6: Lo bronceadito acá.
7: Esa es una quemadura de primer grado. Obviamente, pues como la mayoría de la gente sabe, pues no es necesario ir al hospital para tratar ese tipo.
6: Incluso hay gente que se broncea por gusto, ¿no?
7: Ah, o sea, exactamente. Y es algo irónico, pero las quemaduras de primer grado son dolorosas precisamente porque afectan las capas superficiales de la piel, que se llama epidermis, y es ahí donde están los receptores del dolor.
6: Ya tocamos el de grado 1.
7: Primer grado,
6: ya ven. Nos vamos con el de segundo grado.
7: Okay. Sí, el de segundo grado, ya estamos hablando que ya la quemadura es más profunda. De hecho, la quemadura de segundo grado se divide en superficiales y profundas.
6: Ajá. Okay.
7: El segundo grado ya afecta capas más profundas de la piel, en este caso la dermis. Y este tipo de quemadura es muy importante porque la recomendación es que sí se tenga una atención médica, que ya son más profundas a diferencia de las de primer grado. ¿Cómo los vamos a identificar? La piel se pone rosa, y las famosas ampollas o flictenas,
6: ya
7: es una característica de las de segundo grado que ya van a cursar con ampollas. Ajá, entonces este tipo de quemaduras, la sugerencia es que sí se vaya a alguna atención médica, a diferencia de las de primer grado.
6: Sí me ha tocado ver, no me ha pasado, pero sí me ha tocado ver que el aceite creo que es lo más común que vemos, que les cae en la piel e inmediatamente como que empieza a salir la ampollita, o sea, obviamente entre el movimiento y todo, de que te arde, me tocó ver que a mi mamá le salió una enorme, pero no entendía, o sea, yo en mi mente es como, ¿por cómo es que sale o por qué salen las ampollitas? ¿Es como media de protección de la piel o por qué se da?
7: La mayoría de las quemaduras de segundo grado, como bien mencionas, está ocasionado por líquidos calientes, ya sea aceite, agua hirviendo, o también por objetos calientes como el clásico, la plancha, la secadora.
6: Yo con mi plancha del peine.
7: Entonces, la ámpula o ampolla, como se le conoce, flictena, no es otra cosa que se sale líquido de la piel y se acumula ahí. De hecho, más adelante vamos a ver que cuando ya las quemaduras son más extensas, algo que daña mucho al paciente es la pérdida de líquido o de volumen, que le llamamos nosotros.
6: Okay.
7: Ajá. Aquí también es importante mencionar, ya cuando entramos a una quemadura segundo grado, nosotros ya a nivel médico, es muy importante la extensión de la quemadura. ¿Estás de acuerdo que no es lo mismo que te, como bien mencionas, que te quemes una área pequeña de tu mano a que te quemes, por ejemplo, todo el tórax, ¿no? O todo el pecho. Sí.
6: Pero pasemos a la de la quemadura de tercer grado, que esa es la última de la escala, sí, por así decirlo.
7: Es la más grave, por lógica, pues la profundidad es mayor. Aquí es cuando el paciente inclusive ya tiene exposición de hueso, exposición ósea, cuando ya se queman tendones, ya se queman como músculo. Obviamente pues son pacientes que se exponen a corrientes térmicas o están mucho tiempo expuestos, sobre todo cuando hay fuego directo, ¿no?
6: Claro.
7: Y desafortunadamente muchas de las veces el tratamiento es quirúrgico. Muchas veces inclusive si una extremidad está muy afectada, inclusive puede requerir amputación. Entonces ya es una quemadura pues ya más grave, ¿no?
6: Y hay una pregunta que me gustaría hacerle, porque creo que todos necesitamos saber estas acciones rápidas, que en dado caso, no sé, estoy en mi casa y veo, o sea, para poder ayudar y también para saber qué hacer yo, ¿no? ¿Qué hacer cuando estás en ese momento que no estás obviamente en el doctor o en lo que llegas? ¿Cómo tratarlo o hacerlo inmediatamente, una quemadura?
7: La principal recomendación es no aplicar ninguna sustancia a la quemadura.
6: Ni la famosa clara de huevo.
7: No, ni hay veces que le ponen antibiótico en crema, tampoco se sugiere. Clara de huevo, algunas cremas como el tepezcohuite, el aloe. Entonces, la sugerencia es no aplicar nada de eso. Tampoco agua fría. Mucha gente, pues la lógica muchas veces llegaría a pensar, pues si se quema y está caliente,
6: claro,
7: pues échale agua fría, ¿no? Sin embargo, no. Sí se sugiere, obviamente, que se lave la herida con pura agua, pero que el agua sea tibia o templada.
6: Okay. Uh-huh.
7: Tampoco se recomienda poner hielo.
6: ¿Y por ejemplo el agua es en contacto directo o como suavecito?
7: No, directo.
6: Directo, uh-huh. Okay.
7: Ajá, entonces y después taparla con un apósito antiadherente, o sea, evitar que no sea un apósito que se pegue en la piel y obviamente pues que esté limpio, ¿no?
6: Claro,
7: principalmente. O sugerencia que esté limpio. Y si la quemadura sí se ve que tenga ampollas o todo sugiere que sea de segundo grado, pues sí se sugiere que vaya a atención médica.
6: Y lo que hoy nos comparte, doctor, es muy, muy importante, porque hay cosas que ni siquiera sabemos. O sea, podemos decir que es muy como de, ay, no me va a pasar, o nada más me quemé tantito, pero lo dejamos a la desidia y son cosas que se pueden complicar. Nos ayudó a desmentir muchos mitos. Muchas gracias. Y pues, sin más por el momento, yo le agradezco mucho que nos haya acompañado. Espero que se le haya pasado muy bien.
7: Sí, al contrario, gracias a ustedes.
6: Y pues nada, Estel Lovers, la verdad es que yo estoy muy, muy agradecida. Muchísimas gracias, doctor, por esta compañía, por compartir información tan valiosa. Yo soy Génesis Sainz, fue un gusto tenerlos aquí. Muchísimas gracias, nos vemos en el próximo episodio. Adiós.

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1: Son las 6.
0: Con 13 minutos. 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

0: 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Son las 6 con 18 minutos. 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
2: Son las 6
0: con 29 minutos.
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Son las 6:44. 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

0: 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Son las 6 con 48 minutos. 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
1: Son las 6 con 57 minutos.
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7: Son las 7
0: con 16 minutos. 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
1: Son las 7.
0: Con 33 minutos. 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
1: Son las 7. Con 40 minutos.
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7: Son las 7
6: con 46 minutos. 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

como sabes, estamos ya también en el mundo virtual. 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
2: Son las 8.
0: Con un minuto.
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Así continuamos, son ya las 8 de la mañana con 10 minutos. Muy buenos días al auditorio, gracias por acompañarnos una vez más. Seguimos en vivo totalmente desde Reforma número 56, aquí en el corazón de la gran ciudad, el corazón de la República Mexicana. Hoy 10, ya avanzamos este mes, 10 de septiembre del 2026, 14 grados en este momento, la temperatura en la Ciudad de México, en zona centro y zonas aledañas. Parcialmente soleado el día de hoy, hoy jueves, alta posibilidad de lluvia, un poquito de calor, 23 grados la máxima, 12 grados la mínima. Pues a disfrutar ya de este jueves, casi cierre de semana. Vamos a aprovechar, Jesús Arias por acá, a través de los controles, desde las 6 de la mañana hasta las 12 del mediodía. Yo soy Ela Canet, como siempre, un gusto y un placer acompañarte. Bienvenidas y bienvenidos a Despertar 1380.

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2: Son las 8.
0: Con 30 minutos.
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5: Que la bendición de Dios Padre, Dios Hijo y Dios Espíritu Santo esté con todos y cada uno de ustedes, queridos y apreciados oyentes. Hola, ¿qué tal, queridos hermanos? Mucho gusto, yo soy el hermanito Maximiliano. Estamos en vivo y en directo y le damos gracias a Dios, a nuestro Padre Celestial, por darnos la vida, por darnos la salud, por nuestra familia, por los sagrados alimentos y por todo, absolutamente gracias a nuestro Padre Celestial. Hola, ¿qué tal, mi bella familia? Yo soy Maximiliano Santos Internacional y soy el director de la congregación Renacer, Fluir y Vivir. Somos una prestigiosa hermandad católica, somos misioneros de Dios y tenemos la capacidad física, mental y espiritual para ayudarle a solucionar cualquier tipo de problema, por difícil que parezca. Descubrimos lo paranormal y a cualquier enfermedad, por oculta, maligna, extraña, postiza o sobrenatural que parezca, le damos la cura, le damos la sanación espiritual y todo lo hacemos bajo el poder de Dios, a través del poder de la fe, de la oración, a través de nuestro Señor Jesucristo, que es el que todo lo puede, el que todo lo sabe y el que todo lo ve. Somos mentalistas, espiritistas, parapsicólogos, videntes, clarividentes, metafísicos, y recuerde que este es un programa de sanación espiritual y un encuentro con la verdad, en donde usted que tiene problemas, preguntas, dudas, inquietudes, usted que no ha tenido suerte para nada, usted que se le mueren sus animales, lo que usted cultiva no se le da, o quizás está sufriendo en silencio por culpa de esas enfermedades extrañas, puede llamar y participar a través de su nombre y la fecha de su nacimiento, y nosotros, sus hermanos, los guías y consejeros, expertos y profesionales en las ciencias ocultas, nos vamos a encargar de hacer un estudio espiritual. Vamos a realizar un recorrido ancestral en donde le vamos a hablar con la verdad acerca de su pasado, de su presente y de su futuro. Le vamos a decir sin temor a equivocarnos quién le quiere, quién le ama, quién le engaña o quién por odio, envidia o maldad se atrevería a hacerle algún tipo de daño. 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Destruimos la brujería, contrarrestamos la maldad, exorcizamos en el nombre de Dios cualquier tipo de maleficio, sacamos entierros, y si usted está pasando por una mala situación, nosotros le 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Y también queremos invitarlos, apreciados hermanos, para que alisten un vasito con agua, un recipiente, una botella con agua, porque al finalizar este poderoso programa siempre hacemos una oración en donde dirigimos el alma a Dios, una poderosa oración con un vasito con agua en donde damos gracias, pedimos perdón y ponemos nuestras súplicas. Quiero agradecerle a todas las personas de la Ciudad de México que ya nos han visitado, y a todos mis hermanos del Estado de México y de sus alrededores en todo el Valle del México, a nivel nacional e internacional, que el Señor les bendiga por siempre, y recuerden que aquí comprobamos es con hechos.
6: Soy Carolina Cortés. Le expliqué que mi esposo me había engañado y no podía con la separación. Aparte, la persona con la que estaba me estaba haciendo daño. Yo ya no caminaba, tenía dolores de cabeza muy, muy fuertes. Fui con los doctores, los cuales no me decían lo que tenía, decían que no tenía nada. Fui con chamanes, llegué a ir hasta Veracruz, a ir a Catemaco, y de los cuales no me supieron decir. Pero llegué con el hermano Maximiliano y él me dijo lo que tenía, y gracias a él hoy puedo salir adelante. Ya no me duele mi cabeza, ya estoy más tranquila y ya superé la separación con mi esposo. Le doy las gracias al hermanito Maximiliano.
5: Seguimos y continuamos en la campaña de milagros, sanando y curando enfermedades extrañas, desconocidas y sobrenaturales. ¿Tenemos llamada? Sí, bueno, ¿con quién tengo el gusto?
7: Bueno.
5: Hola, ¿qué tal? ¿Con quién tengo el gusto?
7: Soy Alejandra Dávalos.
5: Señora Alejandra Dávalos, ¿primera vez que llama o ya me visitó?
7: Ya lo visité, maestro, hermanito, y estoy muy agradecida. Mi llamada es para agradecerle todo lo que el bien que me ha hecho, visitarlo.
5: Muchísimas gracias. Quiero que le diga a los oyentes cuáles eran sus problemas, sus dificultades, cuál fue el motivo principal que la animó a llamarnos, a comunicarse con Maximiliano, hija.
7: Mira, hermanito, yo padecía muchas enfermedades, me dolía todo el cuerpo, la cabeza, en mi hogar pues tenía muchos problemas con mi familia, con mis hijos, con mi esposo, con todo el mundo, y en negocios pues andaba pues igual, todo mal, no ya mis clientes ya no me visitaban, después de tener una clientela que todo el tiempo tenía yo mi negocio lleno de clientes.
5: ¿Sí?
7: Pues tuve una rachita en que pues ya no ni las moscas se paraban en mi negocio.
5: Cuando usted me visitó por primera vez, yo le dije absolutamente todo lo que estaba pasando y le comprobé con hechos.
7: Así es, hermanito, sí, usted me dijo lo que estaba sucediendo, quién estaba haciendo el mal, que no, pues esto no se trata de tomar venganzas contra las personas que le causan a uno el mal, simplemente dejarlo todo en Dios. Usted me dio algunas indicaciones que debía de llevar, agua bendita y algunas cosas que tenía yo que hacer en mi hogar para que todo me fuera bien.
5: Me alegra mucho, ese es el código número uno que yo le digo a los pacientes que están en tratamiento conmigo, que aunque yo les muestre el rostro, les revele la cara y todo, porque yo compruebo es con hechos, no con palabras, es importante no tomar venganza, no tomar represalias, hay que dejar todo en manos de Dios. Hermanita de mi corazón, yo le dije a usted que hiciera algo en contra de Dios.
7: No, claro que no, que no, al contrario, usted me aconsejó lo que debía de hacer. Y pues así lo seguí, al pie de la letra, y ahorita estoy muy agradecida con usted, hermanito, porque pues, realmente mi vida ha cambiado muchísimo.
5: ¿Cómo se siente? Quiero que le diga a los oyentes en vivo y en directo, ¿cómo se siente después de que logramos destruir esa maldad, después de que logramos sacar todo lo negativo de su vida, después de que logramos exorcizar esa brujería que le habían hecho a pesar de que usted no creía? ¿Cómo se siente hoy en día?
7: No, pues yo estoy feliz en la vida. Ya recuperé mi familia, recuperé mi clientela. Todo me está yendo de maravilla. La verdad, estoy feliz y muy agradecida con usted, hermanito.
5: Gracias por ese testimonio, hermanita. ¿Qué le recomienda a las personas que no creen, que están pasando por un mal momento, que están sufriendo una mala situación, pasando una mala racha? ¿Qué le recomienda?
7: Pues yo les recomiendo que vengan a visitarlo a usted, hermanito, para que usted los pueda ayudar. Que ya no estén sufriendo, padeciendo esas cosas tan malas como yo lo padecí. Yo sé que hay mucha gente que sufre de dolencias, de malas rachas, de dinero, de trabajo y pues de amor también igual. Entonces, pues yo les recomiendo, pues ya no estén sufriendo, vengan a visitar al hermanito, él los va a ayudar.
5: Gracias por ese maravilloso agradecimiento, que Dios te bendiga. De esta forma es como comprobamos con hechos, porque los hechos justifican en la tierra, las palabras se las lleva el viento.
8: Mi nombre es Leonardo, soy de Pachuca, Hidalgo. Me dolía la cabeza, el cuerpo, no le encontraba sentido a la vida. Estaba a punto de hacer cosas que me iba a arrepentir siempre. Acudí a él, días después pude notar cambios en mi vida. Cambios, la verdad, muy buenos. Yo ya no sabía qué hacer al respecto. Ya había visitado muchos doctores, muchos psicólogos, y nomás no obtenía resultados. Estoy muy agradecido eternamente por todo lo que ha hecho por mí. No hubiera podido salir adelante si no hubiera sido por él, porque el hermanito Maximiliano, teniendo mucha fe en él, se pueden obtener muy buenos resultados.
5: Tenemos cantidades de mensajes de texto y cantidades de mensajes de WhatsApp. También han enviado cantidades de cartas aquí a mi casa consultorio. Nos escribe desde Monterrey el señor Méndez López, nacido el 11 de julio de 1975. Aquí logro ver claramente que el signo que le rige los astros es Cáncer, mi querido y estimado hermano Gustavo. Cáncer es el signo que le corresponde, el planeta que le rige los astros es la luna. El metal que le canaliza las buenas ondas es la plata. El color de su suerte es el color violeta. La piedra que atrae las buenas energías es la perla, mi querido hermano Gustavo. Y el día de su suerte es el día lunes, iniciando la semana. El arcángel protector es el arcángel Gabriel. Mi querido hermano Gustavo, aquí logro ver claramente que usted ha estado pensativo, preocupado, angustiado porque su mujer se fue hace más de un año. Ha tratado de buscar ayuda, pero desafortunadamente lo único que ha recibido es desilusión, porque usted ha ido a un lugar, ha ido al otro en busca de un amarre, en busca de una cosa, de poderla recuperar, de poderla traer. Pero déjeme decirle, hermanito, que es que a usted le están haciendo es un daño. Hay algo muy negativo, muy postizo, muy adverso y contrario que le hicieron a usted, y esto se lo hizo su exmujer. Ella lo ha querido ver a usted muy mal, inclusive lo amenazó, lo chantajeó. Pero Gustavo, por más tratamiento, por más ayuda que usted ha buscado, desafortunadamente no ha logrado ver con sus propios ojos, porque hay un daño que le hicieron a través de una prenda y a través de un cabello que a usted le agarraron. E inclusive veo que ha sentido mucha debilidad en la parte de la potencia sexual. Veo que le duele inclusive la parte del vientre, siente como inflamación, hinchazón, ardor en la parte de su estómago. A veces siente mucho cansancio, mareo, agotamiento visual. Esto está actuando para que usted también pierda la parte de la potencia sexual y la vista. Dese de cuenta de que usted últimamente le ha tocado usar lentes, a pesar de que usted ha sido un hombre deportista, un hombre que le ha echado muchas ganas. Pero es debido a María que le está haciendo este daño, esta maldad. No se vaya a poner a tomar venganza ni a tomar represalias. Hay que dejar todo en manos de Dios, mi querido hermano. Y lo voy a atender cara a cara personalmente, porque yo, el mismo Maximiliano, el que sale en la televisión, el mismo que habla en la radio, es la misma persona que contesta el teléfono y lo atiende cara a cara. Así que Gustavo, ahorita después del programa le voy a decir de qué forma vamos a empezar un tratamiento a través de la larga distancia, y le garantizo y le aseguro ante los ojos de de Dios que usted va a recuperar su salud, que es lo más importante, porque la salud es el mayor tesoro que Dios nos ha dado. Y también le voy a ayudar a recuperar a su señora esposa, porque ella se fue y se fue con sus dos hijos. Usted ha estado muy triste, muy achantado. No le eche la culpa a nadie, no reniegue. Dios existe y es Dios quien va a hacer un milagro en su vida, y le garantizo, le juro y le prometo que va a ser un hombre feliz, sano, salvo, exitoso y muy contento, porque va a recuperar el amor de su vida. Esa mujer lo quiere, lo ama mucho, pero desafortunadamente ella ha cambiado mucho por culpa de la maldad, del trabajo, de la negatividad que le hizo María a usted. Pero vamos a contrarrestar toda la maldad con el bien, porque para el poder divino, para el poder de Dios, no hay nada imposible. Hasta lo imposible para Dios es fácil, es práctico, es ligero. Así que no se preocupe, y de esta manera le damos respuesta, ayuda y solución a todo el que se comunica.
6: Soy Patricia Guzmán. De un momento a otro perdí mi trabajo, tenía problemas con mi casa, no tenía dinero. Vaya, en todo lo económico, la familia, todo me estaba yendo mal. Y gracias a mi amiga que me presentó al hermano Maximiliano, y él me dio muchos consejos, me ayudó, seguí al pie de la letra todo lo que él me dijo, y de poco a poco comencé a recuperar todo lo que en su momento yo lo veía perdido. En lo personal fue de mucha ayuda.
5: Comprobamos con hechos y todo lo hacemos bajo el poder de Dios. Recuerden que sin la voluntad de Dios no se mueve la hoja de un árbol. 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Vamos a hacer la oración con el vasito con agua, pero antes voy a dar la línea local, el teléfono fijo, para que llamen gratis y directo a través del 55 88 48 22 01. 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Repitan conmigo en este momento: Señor, gracias por la vida, por la salud, por la familia, por los sagrados alimentos, por el trabajo. Infinitas gracias por todo, Padre amado. Te pedimos perdón por nuestras ofensas, las malas palabras, los malos actos, los malos pensamientos, nuestro mal comportamiento. Perdónanos, Señor, por todo lo malo. Bendice esta agua y bendice a todas aquellas personas que en este momento están escuchando este maravilloso programa. Concédeles mucha salud, demasiada sabiduría, llénalos de buena energía, retira todo lo malo, transforma la energía y concédales paz, amor, abundancia y felicidad a ellos y a todos sus familiares por los siglos de los siglos. Amén. Vamos a beber el primer sorbo en el nombre de Dios Padre. Vamos a beber el segundo sorbo en el nombre de Dios Hijo. Y vamos a beber el tercer sorbo en el nombre del Espíritu Santo. Amén, amén, amén. Ánimo, queridos hermanos, para adelante como el elefante con pasos de gigante. Que el Señor les bendiga. Hasta la próxima.
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1: Son las 8, con 52 minutos.
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4: Hola, ¿qué tal? Muy buen día. Bienvenidos a este subprograma de La Salud es Vida. Les habla el doctor Esteban García. Recuerde que este es un programa para usted, un programa en el cual tratamos de orientarle en estas cuestiones médicas de salud. Tiene algún síntoma, alguna molestia, algún diagnóstico, alguna enfermedad, trataremos de orientarle en esa cuestión de salud. Así es que, como no estoy ya al teléfono aquí en cabina, en Romántica 1380, 55 55 66 1380. El teléfono aquí en Romántica 1380 55 55 66 1380. Déjenos su mensaje o comuníquese directamente, con mucho gusto le atendemos en este su programa que transmitimos de lunes a viernes en punto de las 9 de la mañana. De lunes a viernes en punto de las 9 de la mañana estamos en este subprograma de La Salud es Vida. Déjeme comentarle que el próximo día 15 y 16 de septiembre no estaremos laborando en los consultorios de La Salud es Vida. Para que lo tome en cuenta, el día martes 15 y miércoles 16 de septiembre no laboramos en los consultorios de La Salud es Vida. Así es que tómenlo en cuenta. Por supuesto que el día de hoy estamos laborando de manera normal. El día de mañana, viernes, el sábado, lunes, estaremos laborando de manera normal, en el horario normal. 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Fíjense que hay un tema muy interesante del cual a veces no platicamos mucho y tiene que ver con los procesos infecciosos y sobre todo a nivel de la boca. A veces pensamos que ir al dentista pues no va a suceder nada, pero créame, es bien importante saber si nuestro dentista tiene todo lo necesario, todo lo adecuado para esterilizar correctamente su instrumental, si lo hace, si no lo hace. Es una cuestión no solamente de ética, pero sobre todo es una cuestión importante, porque hay procesos virales, doctora Brenda Castro, que pueden ser pues muy peligrosos, que pueden evolucionar, y la ética y sobre todo, bueno, pues el buen manejo de un consultorio dental, pues es fundamental. Hoy está la doctora Brenda Castro, que es la dentista de los consultorios de la salud de vida, y que pues nos va a platicar un poquito acerca de este tema tan importante, tan interesante, de los procesos infecciosos en la atención dental, en los consultorios dentales, doctora Brenda Castro.
5: Claro que sí, como menciona, hay diferentes infecciones. Una de ellas, procesos virales, como simplemente el herpes, este virus, desafortunadamente lo podemos nosotros como odontólogos irlo transmitiendo si es que no tenemos la sanidad, la limpieza correcta en nuestro consultorio. Y esto debido a los diferentes instrumentos que nosotros utilizamos y necesitamos en la parte de nuestro consultorio para poder tratar a los pacientes, para poderlos revisar, pues necesitamos pues un espejo, unas pinzas, diferentes espátulas, diferentes instrumentos que si nosotros no los lavamos, desinfectamos y esterilizamos correctamente, vamos haciendo esta contaminación cruzada, es decir, vamos pasando estas enfermedades, virus, infecciones de paciente en paciente. Y no nada más sino cuando hacemos, utilizamos la colocamos las puntas, etcétera, hay un flush, es decir, al momento que sale el agua a presión, sale una cierta cantidad de aire y estas gotitas muy, muy, muy pequeñitas se esparcen. Incluso ya se ha demostrado en la universidad, hicimos muchas veces estos estudios de hasta cuántos metros alrededor de hacer, por ejemplo, colocar agua a presión, cuántos metros alrededor del paciente se

mencionando esta el área del odontológica, y que el paciente, tanto como el paciente puede estar en contacto con estas partículas, como nosotros como odontólogos, asistentes, etcétera. Entonces hay que tener mucho cuidado cuando vamos al dentista y verificar o estar lo mayor posible seguros al dentista, para menos bien sus instrumentos y cómo nos vamos a hacer. Cuando nosotros visitamos un dentista, al momento del inicio de la consulta, ya sea la charola, el material que va a utilizar, siempre debe de estar empaquetado en unas bolsitas azules, una bolsita con plástico azul, y del otro lado es como cartoncito, como papel,

0: se dice que se puede esterilizar con líquidos, pero con líquidos no es de que los sumerjamos en ese líquido e inmediatamente los sacamos. Los tienen que dejar por muchas horas. Y obviamente a los instrumentos que nosotros utilizamos todo es metálico. Por ser metal siempre se va a empezar a oxidar y pues no se ve tan bien un material oxidado. Sin embargo, hay otros medios para poder esterilizar nuestro material que son medios de autoclaves, es decir, por medio de vapor, como si fuera una olla a presión, una olla con vapor, esterilizamos todos nuestros materiales. Hay otras formas de quitar ciertas bacterias y ciertos virus de nuestros instrumentos, como un autoclave de calor, pero ya se ha demostrado en estudios científicos que no se esteriliza correctamente y que no nos quita todos los virus odontológicamente que podamos tener en boca, no los quita. Sin embargo, hay, por ejemplo, otros personales de salud, como pueden ser los podólogos, como puede ser algún otro materiales. Por ejemplo, cuando también van a hacerse manicure, pedicure, deben de tener esos instrumentos como corta uñas o como cortadores, los tienen que tener estériles para que no estén pasando al menos hongos de uñas, de manos, de pies, etcétera, para poder evitar esa contaminación cruzada. Pero nosotros como odontólogos tenemos que tener mucho cuidado en evitar esta contaminación cruzada. Hay protocolos de sanidad que nosotros en un consultorio odontológico, un consultorio dental, tenemos que cumplir, aparte de tener un de un esterilizador, tenemos que tener nuestra agua para lavar, desinfectar nuestros instrumentos, tenemos que sumergirlos en ciertos químicos para poder desinfectarlos, después tenemos que meterlos a esterilizar. Corroborar también que el esterilizador que tenemos esté esterilizando correctamente cada cierto tiempo. Diferentes instituciones nos vienen a visitar, nos vienen a hacer estas revisiones en el consultorio, que tengamos todo en control, que tengamos que estar manejando autoclaves, en buen estado, que sí realmente nos eliminen estos microorganismos como virus, hongos, etcétera. Y que tenemos que cubrir nuestra unidad de ciertos plásticos, desinfectarla, utilizar nuestros guantes, nosotros cubrirnos correctamente como para atención odontológica nos tenemos que cubrir, que también tenemos que tener cuidado de evitar esta contaminación cruzada hacia nuestros familiares. Entonces vamos a tener estos parámetros. Siempre cuando vayamos a algún dentista, pues verificar que al menos tenga estos materiales estériles, que obviamente use guantes, cubrebocas, que cubra correctamente, que a lo mejor de la mayor posible verifiquemos que no tenga los instrumentos o los utensilios ya colocados en unidad, que nos haga pensar que los está reutilizando como inyectores, como puntas, etcétera. Entonces, yo en el consultorio, en lo personal, pues sí mantengo todos estos protocolos de desinfección. Yo termino de un paciente, desinfecto unidad, desinfecto lámparas, desinfecto el equipo más grande. Sin embargo, siempre entre cada paciente, siempre son materiales estériles, todo lo que se utiliza son materiales estériles, son materiales desinfectados para evitar todas estas probabilidades que podamos estar teniendo de contaminaciones cruzadas, tanto como usted, como también hacia mi persona, hacia mi familia también, evitar estas contaminaciones y estar propagando cada vez más ciertos virus que a veces son más en la parte en las temporadas de invierno. Entonces hay que cuidarnos a ustedes como pacientes y ustedes también como pacientes, cuidarnos a nosotros como personales de la salud, si tenemos gripe, si tenemos algún fogazo, algún herpes en boca, pues no acercarnos al dentista, postergar un poquito este tratamiento que tenemos a nivel de nuestra boca, si tenemos diferentes patologías a nivel de nuestra boca, de nuestros labios, como herpes, fogazos, etcétera, postergarlos un poquito más para que no se les complique a ustedes esos virus, y también como nosotros, como personal de la salud, no contaminarnos o no contaminar el área odontológica.
1: Muchas gracias, gracias doctora Brenda Castro, y qué interesante, qué importante es fijarnos. A veces decimos es que pues no me fijé si tenía título, cédula, el doctor, la dentista, no me fijé si precisamente había algo que pues no me estaba cuadrando. Tenemos que fijarnos, de verdad, es muy importante atendernos con personal de salud que realmente está capacitado, que realmente nos aporte seguridad y sobre todo pues, evitarnos complicaciones y situaciones pues, muy delicadas como procesos infecciosos que de verdad en un futuro pueden derivar hasta en situaciones tan serias como un cáncer. Y si no lo hacemos, si no nos cuidamos, si no nos protegemos nosotros mismos, si no nos acercamos con personas que estudiaron, con personas que tienen un título, una cédula, que se preparan constantemente, pues podemos correr un riesgo. No quiere decir esto, ni es para alarmar a nadie, ni

atención, en dónde nos atendemos, con quién nos atendemos, quién nos atiende. A veces decimos es que están haciendo resinas dos por uno, por ejemplo, y lo hemos platicado, no solamente los materiales que seguramente pues son muy baratos, sino que también validar y verificar que el establecimiento al cual estamos acercándonos pues tiene lo necesario para poder esterilizar y para poder resguardarnos precisamente en cuanto a nuestra salud. Estamos en este programa de La Salud es Vida. Ya nos están llegando algunos mensajes de texto, por supuesto que les vamos a dar lectura. Estamos para servirle en este programa de lunes a viernes en punto de las 9 de la mañana. ¿Tiene algún tema que quiere que tratemos? Con mucho gusto lo platicamos, con mucho gusto preparamos, ya sea en torno a cualquier enfermedad aguda, crónica, o incluso también patologías o situaciones dentales. Está la doctora Brenda Castro, que con mucho gusto también nos explica siempre estos temas tan importantes pues en nuestra boca, no solo con las piezas dentales. Recuerde que un dentista no solamente ve dientes, un dentista también ve lengua, mucosas, encías, y un dentista tendría que estar o tiene que estar capacitado también para poder atender estos tejidos, para poder darle alivio a estos tejidos. He visto pacientes en la consulta, yo no soy dentista, y tienen problemas en sus encías, y a veces lo minimizamos, a veces pareciera que nos acostumbramos a esta situación y decimos, pues sí, me sangran las encías, pero pues, no me duele, no me causa otro problema. Créame, sabemos hoy en día que hay que atender hasta esas situaciones. Vamos a ir a un corte, regresamos a este su programa de La Salud es Vida, por la calidad de la salud.

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1: Ya estamos de regreso en este su programa de La Salud es Vida. Nos llega un mensaje de texto. Dice: buenos días, doctor Esteban, yo estoy con un doctor, me lleva mi diabetes y no baja, ya llevo un año, siempre salgo 180 a 220. Tengo mucho sueño, cansado, llevo dieta, camino, soy el señor Héctor Flores, 54 años, ¿qué puedo hacer? Un saludo a todos los amigos de la Romántica, claro que sí. Muchas gracias, señor Héctor Flores. La glucosa efectivamente tiene que tener un buen control. ¿Cuándo decimos que la glucosa está controlada en un diabético? Puede bajar hasta 80, 90, puede subir hasta 130 y sería un paciente ideal. Entre 90 y 130, créame que este paciente puede vivir prácticamente 40, 50 años sin ningún problema, ninguna complicación por la diabetes mellitus. Un diabético controlado es prácticamente una persona normal, totalmente normal, que si necesitan hacerle una extracción, que si necesitan una cirugía, que si tiene un proceso infeccioso, se va a recuperar y sanar perfectamente bien como cualquier persona normal. Nunca va a padecer de la vista, nunca va a tener que dializarse, nunca va a tener que tener alguna de estas enfermedades o complicaciones por el descontrol de la diabetes mellitus. ¿Cuál es el precisamente el tope máximo de glucosa? Está totalmente comprobado que 180 es el tope máximo. Es decir, incluso todavía podríamos decir que un paciente que tenga 150, 160, hasta 100, todavía podríamos decir que este paciente tiene un control favorable de la diabetes, pero pasando de 180 es cuando ya se comprobó que los tejidos empiezan a dañarse. Y los tejidos empiezan a dañarse, podríamos decirlo para entenderlo, de una manera gradual, crónica y silenciosa. Se pueden dañar muchas células, miles de células renales, empezar a tener insuficiencia renal y no tener absolutamente ningún síntoma o molestia. ¿Cómo nos damos cuenta entonces que estamos descontrolados? Cansancio, sueño, falta de energía. No se me hace fácil la dieta porque todo el tiempo quiero estar comiendo y comiendo y comiendo porque mi cerebro me está diciendo es que nos falta energía. No estamos aprovechando la glucosa, no tenemos glucosa en sangre aparentemente. Si la hay en exceso, pero el cuerpo necesita todavía más glucosa. Y como no la aprovechamos, entonces esta glucosa simple y sencillamente se acumula en sangre. Así es que, señor Héctor, acérquese a los consultorios. Hay que a lo mejor modificar un poquito el tratamiento. Hay que ajustar un poco por ahí, hay que tal vez cambiar algún medicamento, hay que mejorar tal vez un poquito la dieta, lo necesario para que usted tenga un buen control y usted esté tranquilo, su familia y usted que puede vivir muchos años más, otros 50 años más, sin ninguna molestia, sin ninguna complicación, y se puede. Por lo pronto le voy a recomendar, señor Héctor Flores, un medicamento que le pueden preparar en la farmacia homeopática que se llama Sisigium. Sisigium es un medicamento que no le va a bajar la glucosa, se va a sentir mucho mejor con Sisigium, se va a sentir como otra vez como con energía y vamos a proteger riñones, vamos a proteger retina, vamos a proteger nervios con Sisigium. 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Es también factible acercarnos con otro médico, es buscar, pero tenemos que tener buen control de esa glucosa, y si gusta, con mucho gusto lo podemos hacer en los consultorios de la Salud de Vida. Hay medicamentos biológicos que nos ayudan también, que no solamente a proteger, a quitar síntomas, molestias, a sentirnos mejor, sino también a mejorar el metabolismo de la glucosa y la insulina. Hay que trabajar mucho con hígado, hay que trabajar con páncreas, y eso va a mejorar todavía más ese control de la glucosa. 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Recuerde que este próximo martes y miércoles no laboramos en los consultores de la Salud es Vida, para que lo tome en cuenta. Martes 15 y miércoles 16 de septiembre no estaremos laborando en los consultorios de la Salud es Vida. Nos llega por acá otro mensaje de texto. ¿Qué me puedo tomar? Doctor, tengo mucho dolor de garganta, apenas empecé el día de ayer, la señora Marta. Señora Marta, si no hay fiebre, si no hay otro síntoma, tos, dificultad para respirar, probablemente sí, con dos medicamentos van a ser más que suficientes. Uno para su sistema inmune y otro para esa inflamación, dolor o molestia en la garganta. Belladona aceite junto con equinacia angustifolia 6C, que se los preparen juntos en cualquier farmacia homeopática. 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Tómese 10 ochitos o globulitos 4 veces al día. 10 ochitos o globulitos 4 veces al día, por favor. Tómelo así unos 4 o 5 días. Y si con esto se le quitan las molestias, no vamos a necesitar nada más. 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Por acá nos llega otra pregunta, doctora Brenda Castro. ¿Usted me puede atender una endodoncia? Ya tengo mucho tiempo y no me la han podido hacer, doctora Brenda Castro.
2: Claro que sí, todos estos tratamientos de endodoncia, tratamiento de conductos o endodoncia los podemos hacer en los consultorios, tanto en Ecatepec como en la colonia Roma. Y muy importante, cuando estamos realizando un tratamiento de endodoncia, es porque el proceso, bueno, existe un proceso, la mayoría de las veces, infeccioso en ese diente, pues, o bien puede ser por un tema protésico, que tenemos que quitar ese nervio de ese diente para que mantengamos el diente en boca, sin embargo, ya no va a tener vitalidad. Y es muy importante realizar ese tratamiento de endodoncia para evitar a llegar a perder la pieza.
1: Gracias, gracias doctora Brenda Castro. Nos llega un mensaje, doctora Brenda, doctor Esteban dice, mi papá 38 años, tiene muchas enfermedades por su edad. Doctora Brenda, ¿qué pasta de dientes me recomienda? Vamos a dejar este mensaje pendiente, ya por eso termina este mensaje de texto, para que la doctora Brenda Castro nos amplíe un poquito más acerca de esta información y con mucho gusto el día de mañana estaremos atendiéndole. Doctora Brenda Castro, nos vamos.
2: Nos vamos, que tengan todos un bonito día.
1: Gracias a Jesús Arias en la parte técnica, que tenga usted muy bonito día y gracias a toda la gente que ya nos escuchó.

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9:38, así retomamos ya la programación musical habitual después de estos programas tan interesantes de la barra matutina. Y pues vamos a avanzar porque hay peticiones, hay saludos, hay información que compartir. Agradecemos infinitamente que continúes con nosotros a través de la frecuencia y te invito, por supuesto, que sigas hasta las 12 del mediodía, que acabará la barra matutina, y tendremos, por supuesto, diferentes espacios interesantes, relevantes para ti. Checamos por acá de una vez la temperatura, 18 grados, mayormente soleado el día de hoy, aquí en la zona centro de la ciudad y zonas aledañas. La máxima 23, la mínima 12 grados. Hay alta posibilidad de lluvia hoy jueves, mañana viernes y, bueno, pues este fin de semana también, sábado y domingo, para que tomes tus precauciones. Pues ahí va avanzando este mes, 10 ya de septiembre del 2026. Avanzamos ya casi la mitad del mes de septiembre y llegan las fiestas. Y una vez llegando las fiestas, bueno, pues se nos va el mes como agua. Si es que a disfrutar, a intentar hacer rendir lo que resta de este año 2026. Y bueno, pues siempre acompañado, por supuesto, de la mejor música. Vámonos con más. 9:40, Jesús Arias a través de los controles. Yo soy Ela Canetti y esto es Despertar 1380.

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0: ¿Qué tal? Así continuamos. Son ya las 9:54 a.m. Ya tenemos el gusto de estar por acá con el doctor Javier Arellano, ingeniero en biotecnología y regeneración celular. Y es que los programas se ponen bien interesantes, incluso fuera del aire. Ya habíamos empezado el programa antes de arrancar, doctor. Muy buenos días, ¿cómo está?
1: ¿Qué tal? ¿Cómo estamos?
0: Pues bien, contento. Yo por acá platicándole de curiosa. Le preguntaba cuáles eran las enfermedades más comunes que pues usted recibía en el consultorio. ¿Y cuál era el alimento que tenían esas personas en común?
1: Bueno, las enfermedades más comunes es la arteriosclerosis. Cuando tú tienes dolor en la nuca, dolor en la órbita de los ojos, zumbido en los oídos, piquetitos, taquicardias, dolor en el pecho, dolor en las piernas, varices, hemorroides, problemas de presión alta o baja, tienes una enfermedad que se llama arteriosclerosis. Cuando tú no tomas agua como debe ser, pues vas a desarrollar esa enfermedad. Y luego vas a desarrollar la diabetes. La diabetes es una enfermedad muy común donde yo te puedo quitar diglucón, ciclamida, midenclamida, metformina. Igual dentro de los problemas circulatorios, los sartán, anapril, almodipino, lipitor, también te los vamos a quitar. Pero lo más importante es que te vamos a quitar la enfermedad. Ahora, una persona que no toma agua va a desarrollar aparte un problema renal. Lo que es la arteriosclerosis, la diabetes y la insuficiencia renal van de la mano prácticamente. Pero también luego viene la artritis, osteoartritis, gonartrosis, escoliosis y problemas hepáticos. Una persona que tiene esa enfermedad de artritis, osteoartritis, gonartrosis, problemas óseos, de que tiene un hígado graso, ¿no? Entonces es como lo más común. Pero lo que yo más veo es cáncer en fase terminal. Yo a toda la gente le quito lácteos, harinas, azúcares, carne de puerco, barbacoa, embutidos, pero sobre todo fruta, cuando hay cáncer, diabetes, insuficiencia renal, problemas hepáticos y problemas neuronales, es lo que más les quito. Estoy por poner un letrero que diga, clientes frecuentes de Coca-Cola.
0: ¿Ese sería el alimento que tienen en común?
1: Sí, todos, casi todos. Bueno, digo, lo más seguro es que tú tomes Coca-Cola, ¿no? Y me dicen, sí. Le digo, fíjate que yo tengo la intención de ir a ver a los directivos de Coca-Cola y les voy a decir, ¿por qué no hacemos un consorcio? ¿No? Vamos a hacer un consorcio. Ustedes se encargan de seguirlos envenenando y yo me encargo de sanarlos para que les vuelvan a comprar sus productos. Y hacemos el círculo, se vuelven a enfermar y los volvemos a sanar.
0: Oiga, pero qué feliz nos ponemos, ¿no?, de tener una coquita en la casa, ¿no? Es impresionante el apego que muchas personas tienen más que al agua.
1: Bueno, es que déjame decirte que si hay una droga que es exageradamente adictiva más que la cocaína, es el azúcar. El azúcar es lo más adictivo que existe. Lo más adictivo. No hay algo más adictivo que el azúcar. Por eso la gente siempre quiere comer cosas que tengan un sabor ligeramente dulzón. ¿No? ¿Por qué? Porque, pero ahí hablamos de glucosa, que tenga un sabor. Pero cuando tú consumes leche, queso, crema, yogur, harinas, pan, galletas, sopas, pastas, pasteles, aunque no sepan dulces, es glucosa de rápida absorción. Sobre todo mieles, mermeladas, endulcorantes, ¿no? Esplenda, canderel, todo eso es glucosa. Las carnes, todo lo que comes, prácticamente todo lo que comes tiene glucosa. Incluso las verduras tienen glucosa. Las frutas, pues no se diga. Y lo peor que puedes hacer es consumir fruta cuando tienes un problema como el cáncer. El cáncer se alimenta de glucosa, pero principalmente de fructosa. Si tú te pones a ver qué niveles maneja la glucosa tiene 39 puntos de glucosa. La azúcar, 39 puntos de glucosa. El arroz, 39. No sabe dulce, pero tiene más. Las palomitas de maíz tienen 80 y son desabridas. Los bolillos no es pan de dulce, es pan blanco. Y tiene 90. Pero la fruta tiene de 350 a 450. Si tú a un diabético le das un vaso de jugo de naranja y un plato de papaya, se le va a 500. Si es una persona que tiene cáncer, pues el tumor va a crecer como loco, a pasos agigantados. Es como nosotros normalmente comíamos el pollo a los 4 o 6 meses. Ahora te lo comes a los 24 días. porque se alimenta con hormonas de crecimiento. Sale del cascarón y a los 24 días ya te lo estás comiendo. La gente que tiene insuficiencia renal, vamos a provocar con la fruta que se eleve la presión arterial y eso va a afectar que se desarrolle mucho más rápido la falla renal. Cuando tienes problemas hepáticos, ya tienes un hígado graso y la fruta provoca que se haga más graso todavía. Entonces imagínate, tienes una cirrosis o tienes una hepatitis y comes fruta. Y desgraciadamente tenemos la idea de que comiendo fruta pues vamos a estar bien. La fruta se debe comer a mordidas y en pequeñas cantidades.
0: Doctor, ¿y exactamente el hígado graso qué es? ¿Qué nos sucede en el cuerpo cuando?
1: Ah, pues el hígado se va llenando de grasa.
0: Tal cual.
1: Se empieza a ahogar, se empiezan a crear llagas. Esas llagas se infectan. Y empieza, una persona que tiene cirrosis es un hígado que está produciendo pus. La gente no sabe qué es la pus. La pus es la lucha de los glóbulos blancos que están defendiendo tu cuerpo con virus o bacterias. Y los muertos viene a ser la pus. Los muertos de ambos bandos. La gente desconoce que cuando tú tienes calentura es porque tu cuerpo se está defendiendo contra una infección. Y la gente rápido tiene 37.2, 37.5, rápido, un tempra para quitarle la calentura. No, es lo peor que puedes hacer. Tu cuerpo se está defendiendo. Cuando el sistema inmunológico no tiene la capacidad de detener una infección, le dice al cerebro, nos están ganando. Entonces el cerebro le dice al hígado, sube la temperatura. Virus, bacterias, hongos y parásitos anaerobios son los que ocasionan el 92% de las enfermedades. Y si ellos desarrollan el 92% de las enfermedades, es porque se desarrollan en un ambiente ausente de oxígeno. Y cuando el cuerpo no puede contra ellos, hay un proceso de elevar la temperatura. No pueden sobrevivir a más de 38 grados y medio. Entonces, no es malo que llegue la temperatura a 38.6, hasta 39, pero no más. Ya 30, ya 40 pueden haber convulsiones. Entonces tu cuerpo está diseñado para autorrepararse, pero no lo dejamos. Si tú eres una persona que tiene un problema de salud, pues visítanos. Nosotros te quitamos el medicamento, pero lo más importante, te quitamos la enfermedad.
0: ¿Su número telefónico,
1: doctor? 55 42 50 34 49.
0: Ahí está la línea directa del doctor Javier Arellano y también está disponible ya los teléfonos aquí en cabina, el grupo de WhatsApp, todas las dudas, inquietudes. Bueno, pues tendremos un ratito más platicando con el doctor Javier. Vamos a una breve pausa, doctor, y regresamos con más.
1: Perfecto.
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3: Cilia Flores, la esposa de Nicolás Maduro, el ex dictador de Venezuela, a través de su defensa, solicita al gobierno de los Estados Unidos que le permitan mantenerse en prisión, pero de manera domiciliaria. Según los médicos de Cilia Flores, le ha sido detectado un problema cardiovascular que podría poner en riesgo su vida. Ante ello, los abogados han hecho la solicitud a la Fiscalía de Distrito Sur de Nueva York para que se le brinden los beneficios de la prisión domiciliaria. Cuitláhuac García, el exgobernador de Veracruz, se le vio dentro de los funerales de quien fuera su secretario de Educación Pública, Senyacen Escobar. Como usted recordará, el exfuncionario público del estado de Veracruz fue asesinado en condiciones que aún investigan la Fiscalía de Justicia del estado de Veracruz. En imágenes virales en las redes sociales se le observa al exgobernador muy triste por el asesinato de su excolaborador. Los dos asesinos de Jonathan Meléndez, el tecladista del grupo Camilo VII, fueron vinculados a proceso. Luego de las primeras investigaciones en donde ha quedado completamente comprobado que ambos individuos los asesinaron para quitarles dinero en efectivo y sobre todo inversiones en criptomonedas, han sido sometidos ya a la prisión preventiva que podría resultar en una cárcel de por vida.
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1: Si continuamos, el doctor Javier Arellano con nosotros, ingeniero en biotecnología y regeneración celular, ya nos compartió su línea directa, además también, por supuesto, puede marcar directo aquí a cabina. ¿Dónde ofrece la consulta, doctor, y qué precio tiene para el auditorio?
2: Bueno, nosotros la consulta es totalmente gratuita. La consulta no es como la del ISSSTE o la del Seguro Social, que te dan 3 minutos o 5 minutos, nosotros te damos 40 minutos, una hora, dependiendo del problema que tengas. Nosotros lo que hacemos es quitarte el medicamento a partir del cuarto día, pero lo más importante, logramos quitarte la enfermedad. Vamos a cumplir 16 años el día 10 de octubre, si Dios nos deja llegar. Hemos atendido ya un poco más de 65 mil pacientes en ese tiempo. La consulta es totalmente gratuita. Por parte del programa, les vamos a regalar una muestra para 5 o 6 días para hacer lo que Santo Tomás, hasta no ver, no creer. Hay mucha gente que me dice, es que se me hace difícil creer que una gota sea el concentrado de 12 kilos de algas, 12 de fruta y 12 de verdura en alcalinidad. Hay personas que me dicen, yo ya estudié sobre las xantonas. Son los antioxidantes más poderosos de la naturaleza. Pero ¿por qué no los venden? Yo los he ido a buscar a las farmacias y no los venden. Como esto va en contra de la industria farmacéutica, pues no se pueden vender en una farmacia, porque la farmacia es donde se venden los productos legalmente autorizados por la industria farmacéutica. ¿Quién es quien autoriza que un medicamento salga al público? Bueno, en Estados Unidos la FDA, aquí en México COFEPRIS, hay órganos reguladores, porque a nosotros nos maneja una industria que se llama industria farmacéutica. Si quieres saber quién se encarga de envenenarte, pues es la industria farmacéutica. Primero con los alimentos, porque los dueños de la industria alimenticia son las farmacéuticas. Ellos se encargan de enfermarte con lo que comes y se encargan de mantenerte enfermo con el medicamento. Nosotros nos salimos de ahí. Yo no puedo trabajar en un hospital porque yo no puedo someterme a un protocolo preestablecido. Para empezar, yo no puedo trabajar con medicamentos, porque los medicamentos no están hechos para sanar, están hechos para controlar el síntoma. Si tú eres una persona que tiene, que los dedos se entumen, se engarrotan, duelen, si notas que truena el hombro, el codo, la muñeca, la cadera, las rodillas, los tobillos, eres una persona que tiene una deficiencia de calcio, magnesio, sodio, potasio y hierro, si le preguntas a tu ortopedista, a tu traumatólogo, ¿por qué tienes la enfermedad? Te va a decir que no se sabe, y que sobre todo te va a decir, es una enfermedad incurable. Es crónico degenerativa, crónico que no se quita, degenerativa que cada día vas a estar peor, ¿no? Y esas son mentiras. Una persona que no consume calcio, magnesio, sodio, potasio y hierro va a desarrollar una osteopenia, una osteoporosis, una artritis, una osteoartritis y una gonartrosis. ¿Cuál es la solución que te dan? Una prótesis. Pero la prótesis se va a estar afloje y afloje. ¿Por qué mejor no reconstruimos huesos y cartílagos? Ah, porque no se puede. Dentro de la medicina alópata no se puede, porque ni siquiera se ataca el origen. Pero si yo ataco el origen, logro que huesos y cartílagos se reconstruyan. El cuerpo está diseñado para autorrepararse. Cada 7 años tenemos un cuerpo nuevecito de pies a cabeza. Lo que tarda más en regenerarse son los huesos, que duran 7 años. Pero, por ejemplo, las células de los ojos duran 2 días para regenerarse. Son las que más rápido se regeneran. Pero es una copia de la copia. Y si la copia está dañada, pues la copia va a salir dañada. Nosotros provocamos una regeneración celular. Nos vamos a la raíz, al origen de la célula, cuando funcionaba al 100%. Cuando tú naces, naces con un amperaje de 120 miliamperes. Estás lleno de energía. Después de 5 o 6 años, lo que comes, bebes y respiras que está contaminado. ¿Por qué está contaminado? El aire que respiras tiene plomo, bromo, mercurio, azufre, cromo. Son metales pesados que te están envenenando cuando respiras. Cuando tomas agua, tomas cloro y fluoruro. El fluoruro se utilizaba en Auschwitz, en los centros de concentración, campos de concentración, para que la gente no esté bronca, para que la gente no esté irritable, no se ponga loca, para tener control sobre las masas. Por eso está el fluoruro. Es increíble que vas con el dentista, se pone unos gogles, se pone una mascarilla, se pone unos guantes y le dices, oiga doctor, ¿y por qué se pone todo eso? Es que te voy a poner fluoruro. ¿Y eso qué tiene? Es que es tóxico. Es tóxico y te lo ponen en las encías, ¿no? En los dientes. Y es tóxico, imagínate qué tan tóxico es que todo lo que tiene que hacer el dentista. Es increíble que eso le pongan a el agua. En Aguascalientes, por ejemplo, hay cantidades de muy altas de fluoruro. Casi toda la gente tiene los dientes picados. Entonces hay cosas que cuando bebes agua pues te estás envenenando. Luego cuando consumes alimentos, pues los alimentos tienen fertilizantes y pesticidas. O sea, prácticamente todo está contaminado. Cuando comes carnes rojas tienen hormonas de crecimiento, ¿no? El pollo tiene hormonas de crecimiento. Entonces prácticamente todo está contaminado. El cuerpo de 120 miliamperes baja a 60 miliamperes después de 5 o 6 años. Y cuando estás enfermo baja a 50. Y si estás más enfermo a 40 o a 30. Y cuando ya no hay amperajes porque ya estás muerto. Nosotros logramos en 2 horas elevar el amperaje a 120 miliamperes como cuando naciste. ¿Qué vamos a lograr? Que tu cuerpo empiece a sanar como cuando eras niño. ¿Quién te sanaba? ¿Por qué los niños sanan tan rápido? Porque el cuerpo está diseñado para autorrepararse y trabaja al 100%. Ya cuando tienes 120 miliamperes, produces una mitosis, la multiplicación de los glóbulos blancos. Pero para que puedas tener glóbulos blancos, tienes que destruir una acidosis. Cuando hay una acidosis, no puedes absorber zinc. La materia prima para que exista un sistema inmunológico poderoso es el zinc. Pero si tú tienes una acidosis, no puedes absorber el zinc y por razones naturales no vas a poder hacer la función que debes hacer. Nosotros manejamos una terapia alemana a base de unas sales que se llaman xantonas, donde te evitamos cirugías. Logramos que si tienes cáncer en fase terminal desaparezca. Si tienes prácticamente casi cualquier enfermedad del cuerpo, se sana a sí mismo. 55 42 50 34 49.
1: Línea telefónica directa del doctor Javier Arellano. La plática continúa, quédate con nosotros, que esto pues apenas arranca, apenas comienza. El doctor ya dio la línea directa de su teléfono para que ustedes, bueno, puedan continuar también la charla posterior a este espacio. Vámonos con más, regresamos por acá con el doctor Javier Arellano en cabina.

0: Así continuamos, 10 ya con 17 minutos. Van entrando llamadas aquí al teléfono en cabina, a la línea directa con el doctor Javier Arellano. Y es que son muchas las cuestiones que hay que atender, muchos síntomas. La edad también es un factor importante, pero no determinante.
1: No, fíjate que tenemos la idea de que a mayor edad debemos de estar más enfermos. No, lo que pasa es de que las enfermedades no duran en desarrollarse un año o 6 meses o 3 meses. Dice la gente, yo ayer estaba bien, pero apenas me enfermé. No, tú ya vienes enfermo de mucho tiempo, pero llega el momento en que la enfermedad se manifiesta. Cuando tú llegues a sentir dolor, es porque hay una disminución de energía. Sale una señal del cerebro que va de la punta del pelo a la punta de los dedos de los pies y tiene que hacer un recorrido. Entonces, así como va, regresa. Pero donde hay un problema, se va, inmediatamente regresa para avisar. Aquí hay un problema, hay que atenderlo, hay una disminución de energía. Nosotros, el cuerpo nos avisa, pero no le hacemos caso. Dicen, al rato se me quita. Oye, tu cuerpo te está diciendo que hay un problema, que lo atiendas. Pero lamentablemente, pues no hacemos por atenderlo. Es como la muela. Tienes un problema, te duele la muela, vas, te tomas una pastilla, ya no te duele. Y llega el momento en que, pues ya no te hace la pastilla. Y luego vas a amanecer todo con la cara inflamada. Hay que poner penicilina porque hay que tratar de destruir la infección y vas a perder la pieza. ¿Por qué si tuviste oportunidad de salvarla no la salvaste? Porque pues, al rato se me quita, ¿no? Somos morosos. Hace un momento comentábamos de que cómo es posible que estés en cancerología y te den alimentos que van a fortalecer el crecimiento del cáncer. Porque se utilizan protocolos de hace 200 años. Hace 200 años era la hoguera, ¿no? Quemarlo, la radiación. Luego la decapitación, ¿no? La cirugía. Y el envenenamiento, la quimioterapia. La quimioterapia, si no logra destruir el cáncer, lo potencializa. Nosotros el tratamiento que manejamos no se interpone con ningún medicamento, terapia o tratamiento. Pero yo te explico qué es lo que hace el medicamento y qué es lo que hace lo que nosotros manejamos. Nosotros manejamos una terapia a base de unas sales que se llaman xantonas. La gente me dice, oiga, yo he oído mucho de las xantonas, pero no sé qué es. Resulta que en el año 1624, un grupo de médicos e investigadores quisieron saber por qué la gente que comía fruta, verdura, casi no se enfermaba a comparación de la gente que sí se enfermaba. En aquel tiempo existía el escorbuto. El escorbuto es la evolución de la

0: esclerosis, se empiezan a reventar todas las venas, hay un desangramiento por dentro, ¿no? Entonces dijeron, bueno, vamos a estudiar las frutas y las verduras. Entonces empiezan a sacar la pulpa y empiezan a ver qué propiedades tiene. Y todas las cáscaras las avientan en un rincón y dicen, bueno, tiene glucosa y tiene fructosa. Pues vamos a darle glucosa y fructosa a la gente, y ven que la gente no sana. Tiene vitaminas, vamos a darles vitaminas, y ven que las vitaminas tampoco funcionan. Algunas tienen aminoácidos, pues vamos a darles aminoácidos. Y se fastidian y dicen, no, pues realmente no encontramos cuál es la raíz de por qué la gente sana. Después de 3 o 4 meses, ahí donde habían puesto toda la basura de la fruta y la verdura, al quitarla ven que hay una especie de sal, que es como el salitre, una salecita, y la recogen y ven que las baldosas están totalmente limpias y las mandan a analizar y dicen, oye, esta es una sustancia exageradamente alcalina, hasta hoy lo más alcalino que existe dentro de la naturaleza, y le pusieron por nombre xantonas, y se lo empezaron a dar a algunas personas que estaban enfermas y vieron cómo empezaban a sanar exageradamente rápido. Pero la industria farmacéutica, al percatarse que esto iba en contra de sus intereses, trataron de mantenerlo oculto. Y no fue hasta 1970 cuando universidades e instituciones de salud de todo el mundo dijeron, vamos a estudiar las xantonas. Y por ahí hay una fruta que se llama mangostán, de donde se extraen alrededor de 40 sales. Nosotros manejamos 189 sales, porque existen hasta hoy descubiertas 200, pero 11 son volátiles. Entonces, por ahí hay un producto que ha de costar como 1,000 pesos la botella. Una gota de lo que nosotros manejamos equivale a 3/4 de botella o más que lo de una botella que ellos manejan. Wow. ¿No? Si vale 1,000 pesos lo que ellos manejan y lo que yo manejo, te lo voy hasta regalar para 5 o 6 días para que compruebes que de verdad funciona. Yo manejo una terapia a base de unas sales que se llaman xantonas, donde yo voy al origen de la enfermedad. Me dicen que por qué digo lo que digo si nadie dice lo que yo digo. Es increíble, pero son más los médicos que me visitan que pacientes. Y me dicen, oiga doctor, a mí se me hace raro que usted dice cosas que a mí nunca me enseñaron en la universidad. A mí tampoco. Yo, cuando estudié medicina, no me enseñaron el origen de ninguna enfermedad. Yo aprendí el origen de la mayor parte de las enfermedades cuando hice una ingeniería genética en Alemania. Yo soy ingeniero, hice una ingeniería genética en biotecnología y regeneración celular, que es la cuna de la ciencia médica. Un hierbero sabe las propiedades de las hierbas. ¿Por qué funcionan las hierbas? Porque las hierbas son alcalinas, enriquecen de oxigenación tu cuerpo. Por eso hay gente que se dedica a hacer, son hierberos y tienen un conocimiento increíble, saben las propiedades de cada hierba, porque la hierba no nada más es alcalina, sino que tiene calcio, magnesio, sodio, potasio, hierro, tiene vitamina K, vitamina E, vitamina, todo está en las hierbas. Hipócrates decía que tu alimento sea tu medicamento y tu medicamento tu alimento. Nosotros una sola gota es el concentrado de 12 kilos de algas, 12 kilos de fruta y 12 kilos de verdura en alcalinidad. Nosotros vamos a lograr que tu cuerpo empiece a funcionar después de 2 horas como cuando naciste, a todo lo que da. Pero hay que dejar de envenenarlo.
1: Justo nos pregunta por acá Martita, dice, si una persona con el 60% del funcionamiento del corazón, únicamente, ¿usted lo hace funcionar?
0: Nosotros logramos que todos los órganos funcionen a su capacidad. El cuerpo está diseñado para autorrepararse. Un elefante en la selva vive 100 años. No va al doctor Simi, no va al ISSSTE, no va al Seguro Social. Entonces imagínate, si tú lo que quieres es dejar de tomar medicamentos, visítanos. Nosotros no nada más te vamos a quitar el medicamento, te vamos a quitar la enfermedad. La consulta es totalmente gratuita y por parte del programa les vamos a regalar una muestra para 5 o 6 días.
1: Excelente.
0: Para hacer lo que Santo Tomás.
1: Hasta no ver.
0: No creer.
1: No creer. Muchas gracias, doctor Javier Arellano, con nosotros aquí en cabina. Pues bueno, ya tienen su línea telefónica directa. Pueden comenzar a marcar. Si quieren también dejarnos por acá un recadito, con mucho gusto se lo hacemos llegar. Doctor, lo esperamos de nuevo cuenta. Muchas gracias.
0: Pues cuídense mucho.
1: Hasta luego. Continuamos con más a través del 1380.
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Así continuamos, 10 ya de la mañana con 53 minutos. ¡Qué rápido nos pasaron estas horas! Saludos, mi querida Lore, ¿cómo estás? Dice, por favor, compláceme con la canción Remolino a cargo de Pancho Céspedes. Para mi hora favorita, Duelo de Divas con Trigo Limpio, 5 canas más. Ela, Jesús y Radio Escuchas desde Iztapalapa, Lore les saluda. Muchas gracias, Lore. Abrazos para ti. Por acá tenemos también a Adri Alfaro. Dice, les deseo un maravilloso jueves, hermosa Angelita, por favor, la canción Mátalas con Alejandro Fernández. Para Divas, La Rielera con la señora Lola Beltrán. Nos estamos poniendo bien patrios, ya que vengan todas estas canciones. De hecho, vamos a tener una especial de puras divas y de canciones rancheras. Esas para que nos motiven a disfrutar todavía más de esta festividad. Cuau, ¿cómo estás? Dice, feliz jueves para Ela, para Jesús Arias. ¿Podrían complacerme con la canción de Flans, 20 millas? Saludos desde Azcapotzalco. Mi querida Maru, saludos. Vianey, un abrazo para ti, también de parte de Jesús, ya por acá. Te regresa los saluditos. ¿Quién está por acá? Dice, muy buenos días. A ver, hay quienes todavía no están agregados al 100, pero ya estoy yo con este trabajo. Guillermo Contreras por acá nos saluda. ¿Cómo estás, Guillermo? Buenos días también para ti. Jaime también nos saluda esta mañana. Vamos a ver, aquí estoy full con todos los mensajitos y aprovechando también el tiempo. Salvador, ¿cómo estás? Muy buenos días, feliz jueves, ya casi cerrando semana. Rebeca Gasca, Filiberto, Analí, un saludo a Julio Guerrero también, a Cari, hasta Coyoacán, saludos. Dice, corazón de poeta con Janet, por favor, saludos desde Coyoacán. Muchas gracias, Cari. América Daniel, por acá González Castillo, Sirenia, Moisés Ángel, abrazos, mi querido Alfredo también, los Ceci, muchas gracias. Pues vámonos con más, hay mucho que platicarte y además quiero presumirte algo que me tiene muy contenta. Ya sabemos que México come delicioso y que frente a otros países puede ser que tengamos competencia, pero resulta que acaba de ocurrir un concurso, digamos, un análisis donde se trabajaron los mejores destinos gastronómicos. Fueron varios aspectos los que se analizaron y ¿en qué lugar crees que quedó México? Bueno, ya te platicaré. Vámonos con más. Continuamos, son ya las 10 de la mañana con 55 minutos.

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2: Y así continuamos hablando de México, y es que, pues, qué mejor el mes de septiembre para disfrutar de estos sabores, para platicar de lo delicioso que es comer en México. Y ahorita avanzamos con esta charla sobre, pues, que México en efecto se corona, es elegido el mejor destino gastronómico del mundo. Y esto por encima de lugares como Italia, como España, Japón, como India, ya te platicaré. 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Acuérdense que tuvimos por acá la fortuna de gozar de una entrevista con algunos artesanos y nos trajeron regalos para el auditorio, así es que en este momento ya por acá saludamos a Lore, ya llegó 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Vámonos con más, les seguiré platicando que viene a través del 1380.
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Tenemos más. Estamos tirando la casa por la ventana. Muchísimas gracias a don Pepe Estefan con este evento, la presencia de Oaxaca aquí en Galería Plaza de las Estrellas, y por todos estos regalos que nos han compartido. 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
1: Preciosísima melodía ya de fondo musical. Son las 11 de la mañana con 34 minutos. Pues una vez dado esos regalitos, por acá Lore nos deja de tarea recordarle al auditorio que venga el día de hoy. Hay algunos regalos que la semana pasada pues se ganaron algunos de ustedes y no han venido a recogerlo, así es que hoy es el último día para poder recoger sus regalitos. Saludos a todos y felicidades a los que han estado ganando. Por acá dice la familia del 1380, te sintoniza Mar desde el Valle de Tehuacán. Qué buena música. Dice, hace ameno nuestro almuerzo. Oye, buen provecho. Gracias por disfrutar, igual que nosotros, por acá de las melodías. Teresita Higuera dice, muy buenos días a todos, deseándoles un jueves lleno de bendiciones. Saludos, Angelita, a todo el gran equipo. Aquí presentes escuchándoles mientras realizamos las actividades propias de esta hora. Saludos, pues que les rinda bastante este cierre prácticamente ya de semana. Dice por acá, saludos, muchas gracias. Marc, wow, saludos. Por acá tenía también unos mensajitos a través de Facebook. Dame un segundito y con mucho gusto los compartimos. Gabriel dice, espero estés teniendo un excelente jueves. ¿Me podrías complacer con la canción Pienso en ti a cargo de Thalía? Saludos, muchas gracias, Gabriel. Por acá, Cuauhtémoc Ruiz también, muchos saludos. Pues bueno, estamos más que orgullosos de compartir con ustedes que México es el destino gastronómico de hoy. Así es que fue elegido como el mejor destino gastronómico del mundo en este año 2026. La revista ubicó a México en primer lugar en un top de 50 destinos. Y esto por arriba de Italia, que bueno, sabemos que Italia, España, Japón, incluso la India han tenido por muchos años este primer lugar. Pero ahora México, pues se presume. Y qué mejor en septiembre para dar esta noticia. Fíjate que la publicación también reconoció la diversidad gastronómica que puede encontrarse en diferentes regiones del país y señaló ciudades como Ciudad de México, Oaxaca, Guadalajara, Mérida, Puebla y Baja California. Obviamente también Baja California Sur y muchos otros lugares más de México donde puedes disfrutar. Y es que eso es probablemente lo que hizo que México ganara, porque pues quienes conocen más a profundidad la cultura gastronómica de otros sitios saben que pues son muy puntuales los lugares donde puedes ir a consumir la comida típica. En México tú vas a cualquier rincón de nuestro país y tienen su propia forma de preparar el mole, su propia manera de preparar el ceviche, su propia forma de preparar el pozole. Y eso le dio muchos puntos a México, porque aunque si bien el pozole es un platillo tradicional y muchos extranjeros lo han probado, pues puede que hayan probado el pozole de Guadalajara, pero tal vez les faltó el pozole de Guerrero. Entonces, eso le dio en esta competencia a México un plus que no tuvieron otros países. Para ello también, bueno, pues se reflejó en este concurso no solo la oferta gastronómica, también algunos ingredientes, las bebidas, la sostenibilidad y además algo muy interesante, la experiencia del viajero. Es decir, ¿qué tan fácil puede acceder un viajero común en un país cualquiera a la comida típica? Porque en otros lugares tal vez acceder a la comida típica, no sé, de España, pues no es tan fácil como aquí. Aquí tú sales de tu casa y te aseguro que no pasan tres esquinas cuando ya tienes dos puestos de tacos, las quesadillas, a lo mejor la señora que a las 2 de la tarde pone su fondita. Entonces aquí es muy sencillo acceder a una gastronomía típica, taquitos de canasta, que por cierto, saludos al tacos, me quedaron a deber mis taquitos de frijol, deliciosos, saludos mi querido tacos. Bueno, pues sí, en efecto, México ganó 2026, es un año de fiesta para todos quienes disfrutamos de la gastronomía mexicana, así es que este septiembre se va a festejar doble. Vámonos con más, son las 11:38, seguimos en la plática. Cuéntame mientras tanto, ¿cuál es tu platillo favorito típico de México? Y además, por supuesto, si pregunto de México, pregunto también de qué zona de México estamos hablando. Continuamos con más, no le cambies, son ya las 11:39.

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4: Luego de que la priista Tania Larios del Partido Revolucionario Institucional confirmara el inicio del diálogo con el Partido Acción Nacional para crear una gran alianza opositora en la Ciudad de México, el Movimiento Ciudadano, el Movimiento Naranja, confirmó que no harán alianza con ningún partido en las elecciones para la Ciudad de México y la renovación de alcaldes. Esto provocó que la priista Tania Larios los calificara como morenistas de closet. Ayer se conoció en las redes sociales los niveles de pobreza y de carencias que vive el Hospital de Alta Especialidad del Estado de Veracruz en Boca del Río. En imágenes que ya recorren las redes sociales se observa cómo los médicos tienen que utilizar guantes para tinte de cabello debido a que no existen insumos para poder comprar los guantes especializados que utilizan los médicos del hospital. Han denunciado el recorte de recursos económicos. Otra vez Sinaloa, y ahora la balacera y el enfrentamiento ocurrió en el puerto de Mazatlán. Ayer al mediodía, un enfrentamiento entre dos grupos antagónicos del crimen organizado y el narcotráfico se enfrentaron frente a una escuela primaria. Los maestros y los niños tuvieron que tirarse pecho tierra para poder evitar las lesiones por las balas que entraron por las ventanas.
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Ana Gabriel por acá de fondo musical. Nos van dejando los saluditos para el auditorio. Por acá nos dice Telma Griego, ¿cómo estás, Telmita? Hacía mucho no sabía de ti. Dice, yo amo el mole miela, el que hace mi mamá y mi suegra. Dice, mi suegra lo compra en Puebla y mi mamá en Tampico. ¿Qué tal? No, pues puro sabor. Saludos, Telmita. Dice, me da gusto saludarte, Ela. Ya te había escuchado, pero no te había escrito. No te preocupes, pásala bonito en estas fiestas. Gracias por escribir. Una salud a Sigrid también. Hace mucho no sé de Sigrid, le voy a escribir. Hasta la Sultana del Norte se van los saluditos para mi amiga Sigrid Griego. Esas hermanas bellas. Pues así nos vamos también ya de este espacio. Muchísimas gracias por acompañarnos. Mañana estaremos de nueva cuenta compartiendo por acá contigo lo mejor de la música, disfrutando por supuesto ya de este cierre de semana y bueno, pues acompañándote a partir de este momento, la barra de noticias a las 4 de la tarde, mi compañero locutor Enrique Poblano vuelve contigo para continuar con esta aventura musical. Jesús Arias, muchísimas gracias, ya se despide de los controles, yo soy Ela Canet, nos escuchamos mañana tempranito, hasta pronto.

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1: Rezo del Ángelus. El ángel del Señor anunció a María y concibió por obra y gracia del Espíritu Santo. Dios te salve, María, llena eres de gracia. El Señor es contigo. Bendita tú eres entre todas las mujeres y bendito es el fruto de tu vientre, Jesús. Santa María, Madre de Dios, ruega por nosotros, pecadores, ahora y en la hora de nuestra muerte. Amén. He aquí la esclava del Señor. Hágase en mí según tu palabra. Dios te salve, María, llena eres de gracia. El Señor es contigo. Bendita tú eres entre todas las mujeres, y bendito es el fruto de tu vientre, Jesús. Santa María, Madre de Dios, ruega por nosotros, pecadores, ahora y en la hora de nuestra muerte. Amén. Y el Verbo de Dios se hizo carne y habitó entre nosotros. Dios te salve, María, llena eres de gracia. El Señor es contigo. Bendita tú eres entre todas las mujeres, y bendito es el fruto de tu vientre, Jesús. Santa María, Madre de Dios, ruega por nosotros, pecadores, ahora y en la hora de nuestra muerte. Amén. Ruega por nosotros, Santa Madre de Dios, para que seamos dignos de alcanzar las promesas y gracias de nuestro Señor Jesucristo. Amén. Oración. Infunde, Señor, tu gracia en nuestros corazones, para que cuantos por el anuncio del ángel hemos conocido la encarnación de tu Hijo Jesucristo, por su pasión y su cruz lleguemos a la gloria de su resurrección. Por Jesucristo nuestro Señor. Amén. Un abrazo para todos y que Dios os bendiga.
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1: Hola, ¿qué tal? Buenas tardes, ¿cómo están? Es la 1:00 p.m. en el centro de México. Soy Luis Fernando Ordaz y me informo a nombre de Alberto Peláez, titular de este espacio.
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1: Arranca el proceso electoral para elegir a más de 19.000 cargos públicos en 2007 con la sorpresiva presencia de la secretaria de Gobernación, Rosicela Rodríguez, y este jueves se llevó a cabo una ceremonia cívica en el Instituto Nacional Electoral para dar inicio formal al proceso federal electoral 2026-2027. El evento fue encabezado por la presidenta del INE, Guadalupe Taddei, y el recién nombrado secretario ejecutivo, Roberto Carlos Félix López, así como todos los consejeros electorales. El secretario de Estados Unidos, Marco Rubio, sostuvo que en México existen diversos territorios que no están bajo el control del gobierno, sino dominados por los cárteles de la droga, y advirtió que son una amenaza que debe ser confrontada. La presidenta Claudia Sheinbaum minimizó este jueves la declaración del secretario de Estado de Estados Unidos, Marco Rubio, quien afirmó recientemente que en México existen diversos territorios que no están bajo el control del gobierno, sino dominados por los cárteles de la droga. En su conferencia matutina, la presidenta insistió en que estos señalamientos obedecen a los tiempos electorales rumbo a las intermedias de Estados Unidos. A un año de la explosión de una pipa de gas en el bajo puente de la Concordia, en la alcaldía Iztapalapa, en la Ciudad de México, familiares y amigos colocan flores y adornos en memoria y luto de las 32 víctimas que perdieron la vida el 10 de septiembre de 2025. Sin embargo, esto contrasta con un paisaje descuidado por parte de las autoridades. La zona cero luce en abandono, con deterioro en la carpeta asfáltica, exceso de basura, personas en condición de calle y la falta de mantenimiento en el pasto de los camellones. El gobierno de la Ciudad de México gastó 87,763,000 pesos para colocar infraestructura y pantallas gigantes con el fin de transmitir los partidos de la selección mexicana durante su participación en el Mundial 2026. A través de la Secretaría de Cultura, el gobierno capitalino firmó 4 contratos con el concepto de espectáculos culturales para la instalación de infraestructura técnica en diferentes puntos del centro histórico y de Paseo de la Reforma. Al menos 2 personas resultaron heridas esta mañana durante una agresión con arma blanca perpetrada por un menor de edad al interior de una secundaria en el municipio de Villa Álvarez, Colima. Indira Vizcaíno, gobernadora del estado, confirmó a través de sus redes sociales que el hecho se había registrado en la escuela secundaria José Vasconcelos. La Agencia Nacional contra el Crimen en Reino Unido reveló que este jueves se llevará a cabo la audiencia de 5 mexicanos que fueron detenidos por producción de metanfetamina. Las autoridades británicas indicaron que estos sujetos fueron aprehendidos desde hace casi un mes, el pasado 13 de agosto, tras una investigación en la que se identificó un laboratorio clandestino de metanfetamina. El presidente de Estados Unidos, Donald Trump, prometió enviar $5,000 a cada adulto estadounidense si los republicanos mantienen el control de la Cámara de Representantes y el Senado en las elecciones de mitad de mandato. Trump presentó la propuesta durante la convención de mitad de mandato del Partido Republicano en Dallas y la bautizó como el dividendo Trump. El presidente comparó los pagos con los dividendos que una corporación distribuye entre sus accionistas, argumentando que serían posibles gracias a la fortaleza y al éxito económico de Estados Unidos. La Casa Blanca publicó este jueves un tributo al campeón de la libertad, Charlie Kirk, cuando se cumple un año del asesinato del activista ultraconservador. Hace un año perdimos trágicamente a un patriota intrépido, un campeón de la libertad y de nuestro país, indicó en X la cuenta oficial de la Casa Blanca. Casi 30 reporteros que trabajaron por décadas en The Washington Post antes del masivo recorte de aproximadamente el 30% de su plantilla se unieron al relanzamiento de un medio local que servirá como experimento para comprobar la viabilidad de una publicación de noticias locales y nacionales. El nuevo diario en línea nació a partir de la revitalización y el cambio de nombre del ahora extinto portal de noticias de Estados Unidos para reflejar el nuevo rumbo hacia una mayor cobertura de sucesos locales y deportivos. Las redacciones del Post que más sufrieron tras los despidos de principios de este año. El pasado agosto fue el mes más caluroso que jamás se haya registrado, lo cual contribuyó a que la Tierra tuviera el verano del hemisferio norte también más caluroso que se haya medido científicamente. Según el Servicio Meteorológico Europeo Copernicus, esto fue ocasionado por el doble impacto del cambio climático provocado por el ser humano y un fenómeno de El Niño sobredimensionado. DeepSeek y Moonshot, dos de los nombres más relevantes del incipiente sector chino de la inteligencia artificial, perfilan sendas salidas a bolsa en los próximos meses en Shanghái y también en Hong Kong, respectivamente, según fuentes citadas por el diario hongkonés South China Morning Post. Este rotativo asegura que DeepSeek ha contratado como aseguradores de la colocación al Banco Estatal de Inversión CITIC y otras tres entidades cuya entidad no ha trascendido. Rafael Márquez inició oficialmente su etapa como director técnico de la selección mexicana luego de integrarse durante el proceso anterior al cuerpo técnico encabezado por Javier Aguirre. Ahora, el histórico exjugador tendrá la responsabilidad de conducir al tricolor durante el ciclo 2026-2030. La presentación de Rafa Márquez se realizó este jueves en el Centro de Alto Rendimiento de la Federación Mexicana de Fútbol en la Ciudad de México. Óscar Mario Beteta, periodista y conductor con más de 30 años de experiencia en los medios de comunicación, murió anoche. Referente del periodismo radiofónico y conductor del recordado programa Los Tiempos de la Radio hasta hace 2 años. Beteta nació el 13 de enero de 1963 en la Ciudad de México y estudió la licenciatura en Economía en la Universidad Anáhuac y una maestría en Finanzas en la Universidad de Exeter, situada en Devon, en el sureste de Inglaterra, Reino Unido. Descanse en paz, Óscar Mario Beteta. Y como es costumbre, ya se encuentra en el estudio mi compañero José Luis Plaza. José Luis, muy buenas tardes, bienvenido.
5: Buenas tardes, Luis Fernando. Buenas tardes al auditorio. Y sí, así como lo mencionaste en el resumen, pues se cumple un año de la tragedia de del puente de la Concordia, que yo sigo insistiendo, eso no fue una explosión, fue una fuga de gas de una pipa en mal estado y posteriormente pues la conflagración, esto que no es explosión. Si hubiéramos hablado de una explosión, hubiéramos hablado prácticamente de la destrucción del puente de la Concordia. Pero cuántas historias no se tejieron alrededor de todas las personas que estuvieron en el lugar, en el mal tiempo, en mal momento y en el momento no indicado. Incluso un compañero de aquí de nosotros, Eduardo, lo padeció también, de no ser porque...
1: Y sobrevivió.
5: Dio un vuelco en su carro, se pasó a la parte de atrás, se cubrió, me parece que con una cobija, una manta, algo así, y eso permitió que no se quemara. Pero bueno, cuántas y cuántas historias alrededor también de estas 32 personas que fallecieron y que desgraciadamente muchos dejaron a pequeños en esta cuestión de orfandad. Y pues aún no sabemos bien a bien cómo se ha desarrollado todo esto, hasta donde tenemos conocimiento por nuestro compañero. Sí, una parte del seguro ya cumplió con algunas personas, pero los demás, las personas que perdieron la vida, ¿qué va a pasar con ellas? ¿Qué está pasando con ellas? ¿Y qué viene para sus deudos? Eso es lo importante que debemos de estar dándole seguimiento a esto, que es hace un año, a estas horas, y ahorita a estas horas se está llevando también a cabo una misa ahí en el puente de la Concordia para recordar a las 32 personas fallecidas.
1: José Luis, muchas gracias.
5: Gracias, hasta luego.
1: Que te vaya muy bien. Gracias.
5: Gracias, hasta luego.
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1: En más información para usted, fueron vinculados a proceso Diego Sebastián N. y Gerardo N., presuntos responsables del homicidio del tecladista de la banda Camilo VII, Jonathan Meléndez, su esposa, su hija de 3 años y una trabajadora del hogar, cometido el pasado 1 de septiembre. Durante la audiencia se dictaron 3 meses para la investigación complementaria de los presuntos responsables del multihomicidio ocurrido en Atizapán de Zaragoza. A los hombres se les acusa de homicidio calificado cometido en agravio de 2 o más personas, interrupción del embarazo de una mujer y por crueldad animal. De acuerdo con la imputación, Diego N., presunto socio del músico, es señalado como autor material de los 4 homicidios, mientras que Gerardo N. habría actuado como cómplice al conducir el vehículo en el que ambos escaparon. La consejera presidenta del Instituto Nacional Electoral, Guadalupe Taddei, designó a Roberto Carlos Félix López como encargado de despacho de la secretaria ejecutiva tras la renuncia al cargo de Claudia Arlet Espino. A través de un comunicado se informó que Félix López, quien era director ejecutivo de Organización Electoral, tomará el puesto de manera efectiva a partir de ya. Asimismo, se detalló que previo a la designación, la consejera presidenta analizó la trayectoria profesional y académica de Félix López. Se revisó la información contenida en un currículum vitae y las constancias que obran en el expediente, comprobándose que cumple cabalmente con los requisitos establecidos en la ley para ocupar dicho cargo, se informó. En el escrito se dio a conocer la carrera de Roberto Carlos Félix López, quien es licenciado en Derecho por la Universidad de Hermosillo y doctor en Derecho por la Universidad de Baja California. La presidenta Claudia Sheinbaum habló este jueves por tercera ocasión sobre la prueba del Programa Internacional para el Seguimiento de los Alumnos PISA, que exhibió la baja calificación de México en materias como matemáticas y lectoescritura. En este indicador también se registró un repunte de 4 puntos en ciencias, pero los estudiantes todavía se encuentran por debajo del nivel obtenido en 2018. Ante ello, Sheinbaum afirmó que la prueba de la OCDE no muestra un fracaso de la nueva escuela mexicana, por lo que pidió a su equipo de trabajo hacer un resumen de ello. Ya hemos dicho que la prueba de PISA tiene sus problemas, pero incluso en esa condición hay un reconocimiento muy grande a la educación en México, afirmó. Según la presidenta, entre los beneficios reportados por la OCDE sobre la nueva escuela mexicana se encuentra la atención a los niños y niñas y a los jóvenes. Incluso dice el reporte, más jóvenes quieren participar en la prueba PISA, y eso significa que están estudiando más personas, particularmente en la media superior, que es uno de los programas que nosotros

0: Benito Juárez que inició López Obrador, añadió. Vamos ahora al carrusel de los estados.
1: Luego de la alerta emitida por el Consulado General de Estados Unidos en Nogales, Sonora, en la que se pidió a los ciudadanos de Nogales, Arizona, reconsiderar viajes al municipio fronterizo de Nogales, Sonora, ante posibles amenazas, el alcalde, Juan Francisco Jim Nogales, aseguró que hasta el momento las autoridades no han detectado incidentes ni información que confirme una situación de riesgo para la comunidad. El presidente municipal informó que el domingo se realizó una reunión de seguridad en las instalaciones de la 45 Zona Militar, con participación de distintas corporaciones, donde se revisó la situación y se acordó reforzar el plan preventivo que ya opera en Nogales, además de mantener el monitoreo ante cualquier nueva información.
2: Desde el estado de Sonora, para Informe 24, Joel Sánchez.
3: La Secretaría de Infraestructura, Comunicaciones y Transportes informa que concluyó la construcción del puente Amado Nervo, que conecta a los municipios de Bahía de Banderas en Nayarit y Puerto Vallarta en Jalisco. En esta obra estratégica se invirtieron 704 millones de pesos y durante los trabajos se generaron 2.790 empleos. El paso superior vehicular cruza el río Ameca y beneficiará a 479.471 habitantes de la región, quienes se ahorrarán 25 minutos en los traslados entre la Riviera Nayarit y Puerto Vallarta. El puente Amado Nervo tiene 2 kilómetros de longitud, 800 metros de estructura y 1.220 metros de accesos, 3 carriles por sentido, 21 apoyos tipo pilote columna, 20 claros de 40 metros y 126 pilotes de 1.5 metros de diámetro y 160 traves. Para su construcción se utilizaron 2.970 toneladas de acero en estructura, 218 toneladas de acero en accesos, 18.500 metros cúbicos de concreto en estructura y 12.200 metros cúbicos de concreto en accesos. Las obras iniciaron en julio de 2025 y estaban programadas para terminarse en diciembre de este año, pero finalizaron antes de la fecha prevista. Desde Tepic, Nayarit, para Informe 24, Perla Rentería.
4: En Jalisco el temporal no da tregua. Un camión del transporte público terminó en el fondo de un desnivel luego de que la creciente del arroyo seco provocara un desmoronamiento de tierra en la colonia Valle de San Nicolás en Zapopan. El hecho ocurrió durante la noche de este miércoles sobre prolongación Mariano Otero, donde la corriente socavó el terreno y alcanzó una unidad de la ruta 626 que se encontraba estacionada a un costado de una estación de servicio. El camión cayó al vacío y terminó recostado sobre su costado derecho. Por fortuna no se reportaron personas lesionadas porque la unidad estaba vacía. Dos grúas tuvieron que acudir para realizar la extracción del camión. La zona quedó considerada como de riesgo y deberá ser intervenida para evitar que continúe el desgajamiento. Desde Guadalajara, en Informe 24, David Correa Aldrete.
0: En información internacional, el presidente de Estados Unidos, Donald Trump, dijo que el conflicto con Irán terminará inmediatamente después de las elecciones legislativas estadounidenses del próximo 3 de noviembre. Creo que la ofensiva terminará inmediatamente después de las elecciones porque los iraníes ya no pueden resistir más, declaró a la prensa antes de abordar su avión con destino a Texas. Trump pronosticó además que el precio de la gasolina, que actualmente supera los $4 por galón, caerá de forma considerable tras el fin del conflicto y aseguró que podría situarse por debajo de los $2. La ofensiva contra Irán, iniciada por Estados Unidos e Israel el pasado 28 de febrero, ha superado los 6 meses sin alcanzar el objetivo declarado de derrocar al régimen de los ayatolás. El conflicto amenaza con pasar factura a los republicanos en los comicios de medio mandato en los que se renovará el Congreso debido al alza de los precios de los combustibles provocada por el bloqueo del Estrecho de Hormuz.
5: En la opinión de Jesús Martín Mendoza.
6: La presidenta de México, Claudia Sheinbaum, dijo hoy en su conferencia matutina que los programas sociales no son clientelares, que de ninguna manera se busca, a través de los apoyos a diversos sectores de la población mexicana, influir en la votación para el año que entra de 2027. Ya me puedo imaginar la cara que usted está haciendo con esta declaración de la presidenta del día de hoy. Pero sí lo dijo, y lo dijo con una certeza y con una seguridad que no puedo yo negarla. Lo que tiene que hacer Claudia Sheinbaum es ser muy sincera. ¿De verdad es una creencia que ella tiene? ¿De verdad está segura de que su partido

0: partido político no utiliza los programas sociales que son un derecho constitucional para influir en el voto? Hay que decirle a la presidenta, y me parece increíble que se lo tenga que decir en este espacio de reflexión entre usted y yo. Hay unas personas con un chalequito morado que se llaman servidores de la nación o siervos de la nación y son parte de una estrategia electoral y de promoción política que está en todas las calles del país. Hay que reconocerles ese trabajo que hacen. Estas personas llegan a las casas de los adultos mayores a decirles que si no votan por Morena, les van a quitar el apoyo. Y eso lo puede confirmar cualquier adulto mayor. ¿Acaso no lo sabe Claudia Sheinbaum?
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2: ¿Qué tal? Buenas tardes. Este día el monzón mexicano e inestabilidad atmosférica sobre el noroeste del país propiciará lluvias puntuales intensas en regiones de Sonora, Chihuahua y Sinaloa. Lluvias muy fuertes en Baja California Sur y Durango, además de chubascos en Baja California. Por otra parte, canales de baja presión al interior de la República Mexicana, circulaciones ciclónicas y vaguadas en niveles altos de la atmósfera, así como desplazamiento en las ondas tropicales número 37 y 38 sobre el occidente y sureste del territorio nacional, respectivamente, ocasionará chubascos y lluvias fuertes a muy fuertes con descargas eléctricas en el noreste, oriente, sur y sureste mexicano, incluida la península de Yucatán, con posible caída de granizo en los estados del occidente y centro de México. Finalmente, continuará el ambiente caluroso a muy caluroso en estados de la Mesa del Norte, prevaleciendo la onda de calor en Baja California, Sinaloa, Nuevo León y Tamaulipas. Tome sus precauciones y disfrute del clima. Le saluda Ela Canet.
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3: Gracias a todos ustedes por escucharnos, esto ha sido todo, nos escuchamos mañana. Los dejo con la programación y los noticieros de Informe 24 en el país. Que descansen.
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5: Buenas tardes, bienvenidos. Esto es Informe 24 Valle de México, Informe 24 Metropolitano. Bienvenidos a este momento informativo.
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5: Gobierno de Delfina Gómez Álvarez y Banco Mundial proyectan nuevos espacios públicos y áreas verdes en torno al tren El Insurgente. Cumple 13 años el sistema de telebachillerato comunitario en el Estado de México. Asimismo, suman acciones de electromovilidad a proyecto internacional para mejorar la calidad del aire en el Valle de México. En lo nacional, México tendrá Banco Nacional de ADN para acelerar la identificación de personas. No usen a México en su campaña, responde Claudia Sheinbaum a Marco Rubio. La presidenta de México reconoció que deberá ser cuidadosa con sus declaraciones en tiempos electorales que empezaron hoy. También el SAT busca simplificar el IVA, propone tasa de 7% para pequeños negocios. Pide la presidenta de México al INE definir uso de electoral de Claudita, esta imitadora que personifica a la presidenta de México. Estudiantes no aceptados pueden ingresar a la Plataforma de Educación Superior 2026 para continuar con sus estudios. La presidenta de México llamó a eliminar el odio de la política. Ya se encuentra listo el equipo que va a investigar posibles narcocandidatos. Un contingente de 99 aeronaves va a abrir el desfile militar del próximo 16 de septiembre. Designan a Roberto Félix López como secretario ejecutivo del INE. Clara Brugada arranca el programa Código 1, Policía en tu calle, en Álvaro Obregón. Evacuaron una primaria en la colonia Roma Norte por olor a gas. El dólar a la apertura se cotiza en 16 pesos con 89 centavos en bancos. En lo internacional, FBI recuerda que hay una recompensa de 2 millones de dólares por Griselda Arredondo, contadora del cártel Jalisco Nueva Generación, ligada a fraudes. Y bueno, lo que ayer le comentábamos, que el Memote Martínez quería fichar con Tigres y Pumas no lo dejaba, pues por fin lo liberaron. Memote Martínez, un buen jugador que hizo, no hizo historia en los Pumas, pero sí dejó un paso imborrable, el cual obviamente ya ahora se presenta con los Tigres.
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5: Y vámonos hoy. Informe 24 llega a su emisión 1459 emisiones de esto que es Informe 24. Hoy que es 10 de septiembre del 2026, llevamos 253 días de avance. Faltan por transcurrir 112 días solamente. La semana es la número 37. Usted nos escucha por Bestia Grupera 540 y por Romántica 1380.
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5: Y bueno, hoy saludamos, hoy siempre saludamos a mis compañeros que son parte importante de esto que es Informe 24. Y tenemos al señor Ricardo Vargas. Rick, que está sacando la señal por Romántica 380. En Bestia Grupera está mi compañero Juan Vázquez. Alejandro Ambrosio está en el apoyo de ambos. Gabriela Sánchez Cervantes, ¿conoce usted el Bosque de Chapultepec? ¿Lo conoce de todo? Bueno, pues nos va a llevar al Bosque de Chapultepec, al Lago de Chapultepec y todo esto mi compañera Gabriela Sánchez Cervantes. Su servidor José Plaza está más que listo para comenzar con esta aventura informativa del día de hoy, jueves ya, 10 de septiembre. Y bueno, pues qué le parece si nos vamos directamente a los servicios informativos que tenemos para usted del día de hoy aquí en Informe 24.
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5: Y bueno, vámonos directamente al Servicio Meteorológico Nacional. Ya tenemos en la línea telefónica al meteorólogo, ingeniero meteorólogo Jaime Albarrán, el cual nos va a decir cómo va a estar el clima en las próximas horas aquí en el Valle de México. Jaime, muy buenas tardes.
8: ¿Qué tal? ¿Cómo estás, José Luis? Buenas tardes. Bueno, pues mira, el ambiente sigue siendo cálido en lo que es la capital de la República Mexicana, todo el centro del país muy cálido, y esperaremos una temperatura máxima esta misma media tarde entre los 25 y los 27 grados Celsius. En este momento la temperatura ambiente en la capital del país es de 24 grados y esperamos que para el día de mañana muy temprano la temperatura mínima oscile entre los 13 y los 15 grados Celsius en la capital de la República. Para este mismo día seguiremos con humedad, nubosidad y precipitaciones, mismas que pueden llegar a ser de ligeras o moderadas, acompañadas de actividad eléctrica y caída de granizo en algunos puntos de la Ciudad de México y del Valle de México. Esperaremos también algunas rachas de viento que puedan alcanzar los 30 a 40 kilómetros por hora en la capital de la República Mexicana. Entonces, bueno, hay que tener muy muy lejos al paraguas porque seguirán las precipitaciones aquí en la capital del territorio, José Luis.
5: Pues, como bien dices, Jaime, nunca fallas y a protegernos, definitivamente.
8: No hay más remedio.
5: No hay más remedio.
8: Por favor,
5: pues sí.
8: Claro.
5: Exactamente, para no estar padeciendo luego que de problemas respiratorios, incluso hasta problemas gastrointestinales. Pero bueno, ahí está la recomendación de Jaime Albarrán, que obviamente nos dice a protegernos. Jaime, mil gracias, buenas tardes.
8: Gracias.
5: Hasta luego,
8: buenas tardes.
5: Hasta luego.
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5: Y ahora nos vamos al Centro de Orientación Vial de la Secretaría de Seguridad Ciudadana. Ya tenemos en la línea telefónica al oficial Belén Holguín, que nos va a decir, nos va a comentar cómo está la vialidad en tiempo real aquí en la Ciudad de México. Buenas tardes, oficial Belén Holguín.
9: Hola, ¿qué tal? Muy buenas tardes, José Luis, y a todos los conductores que nos escuchan. Me gustaría iniciar el reporte vial con un cierre a la circulación en Diagonal 20 de Noviembre entre Isabela Católica y 5 de Febrero por manifestantes en la colonia obrera Alcaldía Cuauhtémoc. Así que puede utilizar como alternativa vial el eje central Fray Servando Teresa de Mier y Calzada San Antonio Abad. Mientras tanto, manifestantes continúan bloqueando en eje 1 Oriente y su cruce con eje 1 norte, esto igual en la zona centro de la ciudad. El corte preventivo del eje 1 norte se encuentra desde Allende. Como vía alterna, eje 3 oriente, eje 2 norte, circuito interior, Fray Servando Teresa de Mier y avenida Paseo de la Reforma. Ahora bien, en materia de vialidad, buen avance lleva avenida Insurgentes de calle de Londres hacia el eje 1 norte. La circulación es constante sobre calle Niza desde avenida Paseo de la Reforma hacia avenida Chapultepec. Por otro lado, ligera carga vehicular sobre Avenida México Tenochtitlán, de eje 1 poniente hacia Avenida Insurgentes, y asentamientos viales en luz roja de semáforo sobre Avenida Niños Héroes, de Avenida Arcos de Belén al eje 2 sur. Así finalizamos el reporte desde el Centro de Orientación Vial de la Secretaría de Seguridad Ciudadana.
5: Oficial Belén Holguín, mil gracias y saludos a todos por allá por el Centro de Orientación Vial de la Secretaría de Seguridad Ciudadana.
9: Muchas gracias, igualmente. Buenas tardes a todos.
5: Hasta luego, buenas tardes.
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5: Pues esto de estas alianzas que se hacen, alianzas económicas, estratégicas y de todo tipo, pues miren, no nos vamos a ir ahora al Estado de México, va a ser aquí en la Alcaldía de Benito Juárez. Y es que el gobierno del Estado de México y el Banco Mundial trabajan en una estrategia para mejorar el entorno urbano alrededor del tren interurbano México-Toluca, el Insurgente. Esto con nuevos espacios públicos, áreas verdes, movilidad peatonal y ciclista, así como entorno más seguros para las familias mexiquenses. Carlos Mazalara, secretario de Desarrollo Urbano e Infraestructura, recibió de Mario Guardamillas, gerente de práctica, finanzas, competitividad e innovación del Banco Mundial, un paquete de estudios técnicos, diagnósticos y herramientas operativas denominado Marco para el Desarrollo Sostenible Adaptado al Clima del Área de Influencia del Tren Interurbano México-Toluca. Así se llama, se lo repito. Marco para el Desarrollo Urbano Sostenible Adaptado al Clima en el Área de Influencia del Tren Interurbano México-Toluca, así se llama, con una visión de largo plazo hacia el año 2045, en colaboración con la Secretaría de Desarrollo Urbano. Pues este compendio de instrumentos de planeación urbana fue elaborado por el organismo internacional con base en las mejores prácticas globales para capitalizar el potencial territorial del área de influencia. Además, obviamente en colaboración con las firmas Deloitte y TEN Arquitectos, en estudios que están orientados a construir un modelo de desarrollo urbano en bajo carbono. La propuesta concentra acciones prioritarias en 194 hectáreas alrededor de la estación Toluca y contempla 53 proyectos estratégicos para mejorar los espacios públicos, ampliar las áreas verdes, favorecer una movilidad integral y generar comunidades más habitables y seguras. Entre los proyectos analizados destaca un parque lineal en el camellón central de Boulevard de las Torres, que va a permitir recuperar este espacio como punto de encuentro para las familias, además de favorecer la integración social y ambiental de la zona. Los estudios también plantean aprovechar mejor la infraestructura, los servicios públicos existentes, mejorar la imagen urbana y ordenar el crecimiento en torno a el Insurgente, de acuerdo con lo previsto en el plan parcial del tren interurbano. El paquete entregado por el Banco Mundial incluye guías de diseño urbano que priorizan espacios para peatones y ciclistas, accesibilidad universal, seguridad vial e infraestructura verde y azul. El titular de la SEDUI, de la Secretaría de Urbanismo, destacó que esta colaboración va a permitir contar con herramientas internacionales para orientar el desarrollo urbano de la zona y mejorar la calidad de vida de sus habitantes. accidentes. Y vámonos con otra información, porque tenemos bastante que comentarle. Y también no es del estado de, bueno, es del Estado de México, pero también surgió aquí en la alcaldía de Miguel Hidalgo. El gobierno del Estado de México colabora con el proyecto internacional Impulsando Aire Limpio en la zona metropolitana del Valle de México mediante acciones de mitigación climática, caso de estudio sobre electromovilidad, donde presentó los avances en la implementación de este tipo de transporte en la entidad durante el encuentro organizado por el World Resources Institute en conjunto con la Embajada de Noruega. Juan Hugo de la Rosa García, secretario de Movilidad, destacó las acciones que lleva a cabo el Estado de México para incorporar unidades eléctricas al servicio del Mexibus y construir corredores alimentadores de transporte público con el propósito de reducir emisiones contaminantes y mejorar la calidad del aire en la zona metropolitana del Valle de México. Puntualizó que reducir los tiempos de traslado de las y los mexiquenses, así como las emisiones contaminantes, es una prioridad del Estado de México y por ello el gobierno estatal mantiene una estrecha coordinación en materia de movilidad con las autoridades en las entidades del centro del país. Y bueno, el titular de la Secretaría de Movilidad señaló que en coordinación con la Secretaría de Desarrollo Agrario, Territorial y Urbano y los gobiernos de la Ciudad de México, de Hidalgo, Morelos, se elabora una encuesta de origen destino 2027 que va a permitir integrar a los nuevos municipios que conforman la zona metropolitana del Valle de México, cuya delimitación fue publicada en el Diario Oficial de la Federación el pasado 25 de agosto del 2026. Además, se analiza la posibilidad de considerar a la ciudad de Toluca también. Explicó que proyectos de transporte público de movilidad como el Mexicable, el Trolebús, el Tren El Insurgente, el Tren Suburbano, Buenavista, AIFA, han modificado las dinámicas de movilidad y los patrones de viaje, particularmente en Toluca, y de ahí la solicitud para incluir a esta ciudad, Toluca, en la encuesta de origen destino 2027. Y vámonos ahora a la información nacional, que tenemos mucho, pero mucho que platicarle.
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5: Y bueno, vámonos directamente a lo que se vivió. Mire, tenemos un montón de temas. Todos son importantes, todos son muy relevantes, incluso algunos medios, digamos flojos, pero tienen importancia. Y hoy se habló de un banco genético, ¿sí? Y pues, ¿qué es esto? La presidenta Claudia Sheinbaum Pardo planteó la necesidad de crear un banco genético nacional para agilizar la identificación de personas fallecidas. Esto tras señalar que en varios casos se carece de huellas dactilares o datos básicos. Enfatizó la importancia de que la Fiscalía General de la República y las entidades federativas destinen más presupuesto para acelerar los peritajes. Escuchemos a la presidenta Claudia Sheinbaum Pardo.
10: Delito de desaparición. En uno de ellos es justamente la forense, porque todavía hay personas que fallecieron que no están identificadas en distintos estados de la República. Esta es una tarea esencialmente de los estados, pero no por ello decimos es de ellos y no es nuestra, sino que la Fiscalía General de la República está tomando este caso junto con la Comisión de Búsqueda. Tiene sus características, porque el ADN, o sea, ¿para qué hay identificación de ADN? Si solamente hay uno de los padres, digamos, está la madre, pero no está el padre, es más difícil la identificación. Tiene que haber una identificación mayor. Entonces, lo que ha estado haciendo la Secretaría de Gobernación junto con la Fiscalía y las Fiscalías Estatales es hacer primero una sola base de datos, porque hay varias que están en la Fiscalía, aunque está por ley desde hace tiempo. Y el banco de ADN también está en la ley. Entonces, muchas veces se toma la muestra de los familiares, pero hay una parte que es hacer ya el análisis del ADN, o el análisis de la muestra para poder tener la información de ADN.
5: Pues ahí está lo que dijo la presidenta de la República. Y vamos a otro tema. Este otro tema, Ayer el señor Marco Rubio, es que en serio, yo ya no entiendo Estados Unidos, no sé usted cómo lo vea. De repente habla el de la DEA y dice, no hombre, vamos muy bien, están colaborando, están haciendo, México está muy bien, está colaborando. Luego de repente Donald Trump también dice, no, pues México sí está trabajando. Así, como dicen los chavos, tres doritos después, ¿sí? No, México no está trabajando, estamos haciendo el trabajo solos, estamos... Y dices, pero si acabas de decir que están colaborando y que lo están haciendo bien. Y después, un día después, o medio día después, o al ratito, ya están diciendo que no. Ayer el señor Marco Rubio dijo que sí, México está trabajando, pero que no está haciendo lo suficiente. Aquí le hemos dado, al menos en la última semana, dos notas, en la cual la corrupción en Estados Unidos, el 97% de los estadounidenses dicen que viven en un país sumamente corrupto. Y otro, el del empleado de la DEA, que por medio de una infiltración o lo que sea, pues dio a conocer que Estados Unidos, la DEA, se volteó para otro lado para dejar pasar millones de pastillas de fentanilo. Entonces, ¿quiénes son los que no están trabajando? ¿Ellos o nosotros? ¿O nada más quieren que hagamos el trabajo nosotros y ellos? Pues tranquilamente, ¿no? ¿Para qué se meten en problema con los cárteles que debe de haber allá? Yo no sé si esté el cártel en Nueva York, el cártel del Bronx, o no sé. Pero que debe de haber cárteles, o cuando menos debe de haber grupos delincuenciales que están repartiendo toda esta droga allá en Estados Unidos. ¿Y de qué se ha sabido de ellos? Absolutamente nada. Bueno, pues la presidenta dice que esto es electoral. Recordemos que en noviembre, estamos en septiembre, octubre, noviembre, en dos meses, más o menos por ahí del 20 de noviembre, vienen las elecciones intermedias en Estados Unidos. Dice la presidenta de México que esto lo están haciendo, obviamente, pues con un fin político, ¿verdad? Bueno, pues ella también dijo que no se debe de usar a México. En respuesta a Marco Rubio, la presidenta Claudia Sheinbaum Pardo atribuyó al contexto electoral de Estados Unidos pues estas declaraciones del secretario de Estado Marco Rubio, quien afirmó que México no ha hecho lo suficiente en materia de seguridad. Sheinbaum sostuvo que Estados Unidos también enfrenta sus propios problemas de seguridad y consumo de drogas y pidió que México no sea utilizado como argumento de campaña. No se debe usar a México. Esto lo dijo la presidenta Claudia Sheinbaum Pardo.
10: Yo considero que es parte de la campaña electoral de Estados Unidos. Ellos tienen elección en noviembre. Y como hemos dicho, que no usen a México en su campaña. Pero Estados Unidos tiene sus problemas. Entonces, no se debe usar a México como parte de la campaña electoral de Estados Unidos. Y considero, pues, que recientemente, pues, nuevamente están queriendo usar a México. Y no está bien. Hay muchos problemas. Decía, no alcancé el otro día a mostrar lo de la DEA, por cierto. Son detenciones que se hacen en Estados Unidos, pero miren el caso, es muy relevante. Salió en los medios.
5: Y bueno, hoy en la tarde le tengo la información de parte del INE. Se dio el banderazo. Del banderazo, vamos a decir, no de salida, porque esto ya algunos partidos ya este banderazo de salida ya lo tenían desde hace tres meses que se estaban haciendo, pero bueno, desde hace tres meses ya andan moviéndose, andan haciendo campaña. Hasta por ahí hubo un diputado, un senador, algo así, que dijo que llevaba 75 días de campaña. ¿Pero por qué? ¿Y el INE no va a hacer nada? Digo, vaya, si lo está declarando la misma persona que está en campaña, que tiene 75 días y hoy apenas está dando el banderazo para las campañas, pues imagínese. Entonces, hoy la presidenta de la República reconoció que debe de ser muy, pero muy, muy, muy cuidadosa con las declaraciones en tiempos electorales que ya iniciaron hoy. Y esto es de que, obviamente, no se debe decantar por ningún partido, no se debe decantar tampoco por algún candidato, ni mencionarlo, ni hacer nada en la mañanera. Y pues sí, Tras el inicio del proceso electoral 2026-2027, la presidenta Claudia Sheinbaum Pardo reconoció que deberá ser cuidadosa con sus declaraciones para evitar posibles sanciones. Me tengo que cuidar, hay que cuidar lo que se dice porque puedo ser sancionada, señaló la mandataria al referirse a las restricciones que implica el arranque del proceso electoral.
10: Por cierto, me tengo que cuidar porque hoy empieza el tiempo del proceso electoral. Entonces hay que cuidarse de qué es lo que se dice, porque puedo ser sancionada.
11: Presidenta, hay quienes...
5: Pues no es así como de broma, Porque definitivamente esto de decir de que el PRIAN y que esto... ya no lo va a poder decir, al menos en esta temporada electoral. Que dicho sea de paso, inició hoy. Y que también dicho sea de paso, va a concluir hasta el... próximo, una semana antes de que termine julio, de que comience julio, perdón, ¿sí? Entonces, está el tiempo de veda, que obviamente no se puede, y la presidenta tiene la obligación, así como tal, tiene la obligación de no mencionar nada partidista en su conferencia de prensa matutina. Así los reporteros le digan, oiga, ¿qué opina usted que el partido coloradito está...? No, me abstengo, no digo nada y eso es lo que debe de hacer. Si se engancha con una pregunta, si se engancha con algo de algún partido, se puede meter en problemas. Bueno, que los problemas son para nosotros, porque ¿quién paga las multas que les ponen a los funcionarios o a los partidos? Pues los mexicanos. Entonces, por eso le digo que nos metemos en problemas. Pero bueno, vámonos con otro tema, pues también... No sé si se acuerda usted de una comediante que se hace llamar Claudita. Y es simpática, se personifica a la presidenta de la República. Y es que recientemente, ya sabe que obviamente la figura presidencial pues no se puede utilizar para campañas políticas. Ah, pero sin embargo, hay políticos que están llevando a Claudita, que es la imitadora de la presidenta de la República, que por cierto no le molesta a la presidenta, ahorita voy a escuchar el audio. No puede estar en los mítines, porque sería como estar llevando la presencia de la presidenta. Y bueno, luego de que la morenista Simei Olvera llevó a su informe a la actriz Tamara Enaide, no sé si ese Enaide será pariente de Gaspar Enaide en Capulina, le voy a investigar. Y bueno, caracterizada como Claudita, Claudia Sheinbaum pidió al INE definir si el personaje puede utilizarse durante el proceso electoral y bajo qué condiciones. Escuchemos a la presidenta Claudia Sheinbaum Pardo de su doble.
10: Ah, bueno, eso tendría que decidir. Es una joven que, bueno, digo joven porque uno es joven. Es una compañera mujer, no sé. La conocí en campaña, no conozco más allá de ella. En campaña me saludó, creo que en Coyoacán, y nos tomamos una foto juntas. Pero ya decidí usar mi... O sea, es como una doble, digamos, ¿no? Y lo usa. No sé si eso deba ser regulado o no. Eso ya le correspondería al INE.
12: Una senadora.
10: Sí. Pues no, digo, no lo veo mal. Pero obviamente, pues, tendrán que definir las instituciones electorales si eso es válido jurídicamente o no. Pero bueno, ella decidió usar el personaje. Lo hace de una manera sana, no hay, digamos, una mala intención de su parte. Pero bueno, ya tendrá que definir el INE si en la campaña electoral de este periodo ella puede seguir protagonizando o no y bajo qué circunstancias.
5: Pues sí, mientras se use en campañas políticas, yo creo que no se va a poder. Pero no creo que le vayan a prohibir a esta comediante, pues es su trabajo, ¿no? Es como si a la actriz que personificaba a Marta Sahagún, o al que personifica al Peje, o al que personifica a Fox, o a Peña Nieto, o a Marcelo Ebrard, les dijeran, que por cierto, luego todos se reúnen y están en una especie como de obra de teatro, entonces pues sería como quitarles el trabajo, ¿no? Entonces a lo mejor políticamente no se pueden utilizar, pero simple. Ahí está la postura de la presidenta de México ante este personaje de Claudita que lleva la comediante Tamara Enaine. Entonces, creo que no hay nada. Para que luego no empiecen, no, es que la está imitando, es que... No. Por parte de la presidenta, incluso vamos a guardar este audio para cuando salgan ahí los detractores de que no, es que están haciendo burla y todo esto, pues obviamente para que se vea que la presidenta dice que no tiene nada de malo, incluso lo está haciendo de forma muy blanca, muy transparente. Bueno, vámonos una pausa, no le cambien, nos quedamos con varios temas para la tarde, muy importantes, y obviamente se los vamos a contar aquí a las 6 de la tarde. Por lo pronto, pausa, regresamos.
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5: Y bueno, vámonos con temas de la ciudad. Tenemos temas importantes. Hoy se cumple un año de aquel accidente en la Concordia, en el puente de la Concordia, allá en Iztapalapa, en el cual 32 personas perdieron la vida. Ahorita en estos momentos yo creo que ya está terminando una misa ahí en el puente de la Concordia, en el bajo puente del puente de la Concordia, en donde seguimos viendo que no hay nada absolutamente que haya cambiado. Bueno, sí cambió algunas cosas. Porque, por ejemplo, ahora en algunos lugares de este puente, en algunos lugares donde hay un árbol, se pusieron pues este tipo de homenajes para las personas que desaparecieron. Y con flores, con velas, el día de hoy pues, se les está recordando. 32 personas que murieron y que algunos, incluso aquí tenemos un compañero que tuvo que padecer algunas cuestiones ahí, nuestro compañero Eduardo, y que obviamente él ya he platicado con él y me dice que ya quedó todo solucionado por su parte, pero pues habría que ver de todas las historias que se tejieron ese día cuáles son las que aún siguen pues así volando. Vámonos ahora con mi compañera Gabriela Sánchez Cervantes, que nos lleva al bosque de Chapultepec.
17: Visitar el bosque de Chapultepec en un solo día. No es fácil disfrutar en poco tiempo todas las actividades y hermosos sitios naturales que ofrece este lugar de la Ciudad de México. Uno de ellos es el lago, uno de los varios cuerpos de agua del parque. Este maravilloso lugar fue construido hacia finales del siglo XIX sobre lo que había sido un lugar minero. En febrero de 1958, el antiguo departamento del Distrito Federal adquirió diversos terrenos para ampliar el bosque y comenzó la construcción de los lagos de la segunda sección. El lago mayor se culminó en 1960 en la segunda sección y el lago menor en 1964. La Casa del Lago fue construida al mismo tiempo que el lago y sigue siendo un lugar popular para eventos, así como un centro cultural y artístico muy activo. El lago tiene una profundidad media de poco más de un metro. Es comprensiblemente una de las principales atracciones del parque. En 2006 se encontró una grieta de 15 metros y el lago fue cerrado y drenado temporalmente. Al mismo tiempo se logró regular la superpoblación de carpas y tilapias y los investigadores se sorprendieron al encontrar ajolotes en peligro de extinción endémica de Xochimilco, una bendición para los esfuerzos de preservación. El Lago Mayor de la segunda sección es un excelente espacio para la recreación, deporte y convivencia. Su mayor atractivo, además de los paseos en lanchas, es la fuente monumental que se puede ver desde cualquier lado de su ribera. Para Informe 24, les saluda Gabriela Sánchez Cervantes, producción JB Duan.
5: Y bueno, pues ya estamos prácticamente terminando. Todavía tenemos un poquito de temas para comentarle. ¿Qué le parece si nos vamos a los deportes para comentarle esto que está sucediendo?
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5: No, nos vamos a los deportes.
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5: Ahora sí, porque pues, ahora sí, a lo mejor juega espectacularmente el Memote Martínez, pero no es para tanto. Es un buen jugador. Es más, tan buen jugador es que Javier Aguirre lo llamó a la selección ahora recientemente. Tuvo buena participación, digo, para los minutos que le dieron, pues, tuvo buena participación. Y con Pumas regresa después del torneo mundial, regresa. Y lo meten a la banca porque hubo un cambio de técnico. El señor Solari, que mire, híjole, lo conocí como futbolista, lo conocí en Pumas. Y si como futbolista era medianón, como técnico es menos de medianón. Es un cuate que, no sé, a lo mejor tiene un amigo muy grande ahí en el club, en la directiva, y por eso le da la oportunidad. Pero vaya, tienes un jugador de selección y lo pones en la banca, y las veces que le das la oportunidad, porque no te queda de otra, de meterlo, pues te responde bien, hace goles o da asistencias y todo esto, y lo sigues manteniendo en la banca, perdón, eso no habla de que seas un buen técnico, eso habla de que no sabes hacer un trabajo. Y hoy la historia de Memote Martínez con Pumas llegó a su finalización. Igual que nosotros, por este horario, llegamos a la finalización. En la tarde le platico un poquito más porque ya se fue con los Tigres el Memote. Ahí va a estar mejor y cuando menos le van a dar tiempo para que juegue. Por lo pronto, gracias a todos. Gracias Rick, gracias a usted. Soy José Plaza y me quedo para servirle. Hasta más tarde.
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15: Son las 2...
4: en punto. 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
2: Son las 2:00
1: con 30 minutos. 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
3: La verdad es que, José, nos encantaría que estuvieras cantando todas tus canciones toda la noche, pero tú sabes, y ustedes también, que el tiempo siempre es inexorable, que no lo podemos detener aunque queramos. Pero yo tengo una idea, José. ¿Por qué no suplicamos hoy al reloj musicalmente que detenga su marcha y así nos puedas acompañar un poquito más y cantemos una canción juntos?
4: Desde luego que sí, Julio.

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2: 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Son las 3 en punto.
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1: 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Son las 3
0: con 31 minutos.
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3: Son las 4
1: en punto.
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7: Gracias, gracias, gracias, gracias. Hola, ¿qué tal, amigos de Romántica 1380? Buena tarde, bienvenidos a esta emisión dedicada a Juan Gabriel. Ya estamos en Mi Historia con Juan Gabriel y sus grandes intérpretes a través de la frecuencia del amor, Romántica 1380. Muy bien, ya es jueves 10 de septiembre del 2026. Por aquí una llovizna acompañada de viento, pues, bastante copiosa. Bueno, pues, así tenemos el clima el día de hoy. En este jueves, por aquí por el área centro de la Ciudad de México y allá por tu rumbo, ¿cómo está? Cuéntanos. Muy bien, vamos a ver qué temas escuchamos. Te Voy a Olvidar con Juan Gabriel, la pidió Andrés, nos manda saludos, gracias Andresito. Luna con Ana Gabriel, la pidió Gigi, se le dedica a Jordi con mucho cariño y nos manda saludos, gracias a Gigi y a Jordi. También Tu Abandono con Juan Gabriel, la pidió Sofía. ¿Qué tal, Sofi? ¿Cómo estás? Vamos a ver qué día estamos viviendo. Jueves 10 de septiembre del 2026, es el día 256, duocentésimo, quincuagésimo sexto día del año en el calendario gregoriano. Faltan exactamente 112 días para concluir el mismo, es la semana número 36. Y en cuestión de Santo Oral tenemos lo siguiente: el día de hoy se festeja a la Señora de las Maravillas, muy bien, también a Nicolás, a Salvio, ¿sí?, Salvino, también Salvino, Salvio, Salvino, Agapio, Auberto, Teodorto, Menodora, Metradora, órale, Metradora, Ninfodora, bueno, Nemesiano, Félix, Lucio, Liteo, Poliano, Víctor, Dativo, Sóstenes, Teodardo, Francisco y Pulquería. Ándale, mira nada más. Bueno, pues si escuchaste tu número, un fuerte abrazo para ti en este tu día, en el día en el cual estás celebrando tu santo. También si cumples años o tienes algo muy importante que festejar en este Día Internacional para la Prevención del Suicidio. Bueno, sin más, pasamos a las mañanitas que canta el Mimoso.

0: Ahí estuvieron las mañanitas con el mimoso, y no precisamente el mimoso ratón, el mimoso nada más, el mimoso de música, a ver, ¿cómo le llaman? Bueno, no es música grupera, norteña, vamos a dejarlo así, norteña, ¿verdad? Muy bien, norteña, sale, vale, el mimoso para ti. Bueno, y aquí también te envío un abrazote, Richie Vargas.
1: Yo soy He-Man.
0: Y también Enrique López Poblano.
2: Ay, papacito.
0: Hola, hola, hola, hola. Teléfonos de contacto 55-66-1380 y 55-46-1866. WhatsApp de Romántica 1380, 55-67-89-48-71, 55-67-89-48-71. Por aquí nos envían saludos. Vamos a ver la canción de Juan Gabriel, Siempre Reza por Mí, por favor. Saludos a Luis Hernández y a Silvia Alejandra. Muy bien, de parte de Alejandra la Soñadora. Muy bien, gracias, gracias. Colonia Morelos, allá por el rumbo de Tepito, nos dice ella. Sale, vale, saludos, amiga. Avanzamos, 4:18.
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0: A ti.

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2: ¡Hola, guapo!
3: Gracias, papi, por la canción.
4: No hay de qué, para eso estamos aquí en Romántica 1380 para atenderles, complacerles. Sale, vale, muy bien, escuchamos el tema He venido a pedirte perdón con Pepe Aguilar, la pidió Lauro, nos manda saludos, nos escucha en la Miguel Hidalgo, gracias amigo Lauro. También siempre en mi mente, Juan Gabriel, la pidió Perla, nos manda saludos, ¿qué tal Perlita? Y qué divino amor con Juan Gabriel, la pidió Erika, nos manda saludos, gracias. Por aquí me escriben, excelente tarde de jueves a todos en la Romántica 1380, saludos desde Ixteoapan de Cuauhtémoc, allá en el estado de Guerrero. Saludos amigos en Ixteoapan de Cuauhtémoc, Guerrero, pueblo mágico, nos dice Mario Blanco Montes. ¿Qué tal amigo Mario? En la hora del Divo de Juárez, por favor, programar la canción Un alma en pena de Lucía Méndez. ¿Cómo no amigo? Con todo gusto, buscamos el tema de Lucía Méndez, Un alma en pena. Muy bien, gracias amigo Mario Blanco Montes y saludos a todo el estado de Guerrero. ¿Qué tal amigos allá en Guerrero, en toda la región de Guerrero? También hay gente que sintoniza Romántica 1380, a veces por radio, generalmente por internet, ¿verdad? Bueno, muy bien, gracias. Muy bien, a ver, vamos a ver a quién tenemos por acá. Por aquí hay otro mensaje al cual le damos vialidad. Hola, buenas tardes, amigo, con una canción, dos claveles y un rosal para toda la familia de Tortas en Gran Terrazas Cuapa. Y gracias por todo. Cómo no, con todo gusto, amigos. Gracias ya a nuestros amigos de Gran Terrazas Cuapa. Muy bien, pásenla muy, pero muy bonito. ¿Será Laura y Fernando? Yo creo que sí. Bueno, muy bien, pásenla bien. Gracias. Y tenemos más música con Juan Gabriel en esta emisión. Escuchen lo que viene.
5: Gracias, papi.
4: A ti.

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4: Bueno, muy bien, escuchamos Un Alma en Pena, Lucía Méndez. También Dos Claveles y un Rosal, Juan Gabriel, y Siempre Reza por Mí con Juan Gabriel a través de Romántica 1380. El sitio de miescaparate.com titula Las que te sepas, cántalas, las demás, apréndetelas. Juan Gabriel vuelve a la OFIT. Sí, efectivamente, Juan Gabriel volverá a sonar en el Teatro Morelos, ahora como parte de la Gala Mexicana Especial Juan Gabriel Volumen 2 de la Orquesta Filarmónica de Toluca, ¿sí? La Orquesta Filarmónica de Toluca. La presentación será el domingo 27 de septiembre, con dos funciones gratuitas a las 11 de la mañana y a la 1 de la tarde, bajo la dirección de Gerardo Urbán y Fernández. Ya lo sabes entonces, el domingo 27 de septiembre a las 11 de la mañana y a la 1 de la tarde habrá funciones en el Teatro Morelos, precio entrada libre, allá en Toluca, Estado de México. No hay pierde, Teatro Morelos, ahí estará la Orquesta Filarmónica de Toluca, pues ejecutando las canciones de Juan Gabriel. Magnífico. Muy bien, tenemos más para ti, escucha lo que viene.
1: Gracias, papi.
4: A ti.

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1: Bien amigos, hasta aquí esta emisión dedicada a Juan Gabriel. Gracias por participar en este programa. El día de mañana a las 4 de la tarde, más música con Juan Gabriel para ti a través de la frecuencia del amor romántica 1380. Vamos a ver, tengo por acá para cerrar con broche de oro esta emisión una frase célebre de Juan Gabriel. Juan Gabriel en su momento dijo: del infierno, si es que vivimos en él, he logrado la mayoría de las veces crear mi propia gloria. Lo dijo Juan Gabriel. En unos minutitos más tendremos una entrevista con invitadas de la presencia de Oaxaca en Galerías Plaza de las Estrellas y después rock and roll. Así es que esto se pone bueno aquí en Romántica 1380.
2: Gracias, papi.
1: A ti.

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2: Son las 5
0: en punto.
3: Amigos de Romántica 1380, ¿qué tal? ¿Cómo están? Saludos, gracias, qué bueno que están con nosotros. Lo prometido es deuda. Informamos, avisamos que habría una entrevista con dos personitas que vienen de la presencia de Oaxaca, que está en Galerías Plazas de las Estrellas. Y bueno, pues aquí las tenemos para platicar con ellas. Muy bien, ahora sí, como dicen por ahí, tengo a mi izquierda a Maricruz. ¿Qué tal, Maricruz? ¿Cómo estás?
4: Hola, hola, buenas tardes. Gracias por esta invitación. Gracias por pues tomarnos o darnos esa importancia. Ahorita nos encontramos en Plaza Galería de las Estrellas.
3: Magnífico. Y a mi derecha tengo a Esmeralda. ¿Qué tal, Esmeralda?
5: Hola, ¿qué tal? ¿Cómo están todos? Yo me encuentro muy bien. Igual gracias a todos por la invitación de poder estar aquí. E igualmente nos encontramos aquí en Plaza Galería de las Estrellas.
3: Melchor Ocampo y Marina Nacional, no hay pierde. La entrada es libre, ¿verdad?
4: Así es.
3: Magnífico, muy bien. Bienvenidas, Maricruz y Esmeralda. A ver, vamos a ver de qué se trata. La presencia de Oaxaca en México. Ya nuestro auditorio tiene conocimiento del mismo, pero bueno, cada temporada que vienen es algo novedoso, algo que se vive en forma única. 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Empezamos con Maricruz. ¿Qué tal, Maricruz? Y bueno, ella también tiene su stand. Platícanos también al respecto.
4: Pues miren, pues yo con mucho gusto vengo cada dos veces al año aquí a Plaza Galerías, en donde traigo ropa típica de Huautla y Jiménez, como se lo comentaba. Todo el bordado es a mano, de hecho por manos de mujeres mazatecas, y para mí es un orgullo traer algo que elaboramos pues con mucho amor, en donde pues plasmamos aves o toda la naturaleza que nosotros tenemos en nuestro bello Huautla Jiménez, que es un pueblo mágico lleno de costumbres y tradiciones. Ahora aparte, llegaron otros compañeros de otras regiones donde también traen otra artesanía, otra ropa típica, como es del Istmo, Tlahuitoltepec, San Antonino Castillo Velasco. 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
4: Así es.
3: Magnífico, está preciosa la prenda. ¿Cómo la podemos clasificar?
4: Pues mire, esta blusa es bordada a mano, pues donde plasmamos pajaritos.
3: Es una blusa.
4: Ajá, sí. Es una blusa, es una prenda para dama, y esta prenda es una prenda representativa de la región mazateca. ¿Por qué? Porque trae los colores tradicionales del huipil, que también estos colores tienen su significado. Por ejemplo, el azul turquesa significa los ríos y cascadas que tenemos en Huautla de Jiménez.
3: Sí.
4: El color solferino representa una zona cafetalera, pues que en Huautla hace años que sí fue una zona cafetalera. Por eso que nuestros antepasados pues ahora sí ocuparon ese color para ponerle nuestra prenda y que sea muy representativa para la región mazateca.
3: Sí.
4: Y esos son los colores que representa.
3: qué bonitas figuras, qué bonitos colores, el diseño es estupendo y la calidad de la tela también.
4: Sí, de hecho es 100% algodón y es una prenda que no se va a encoger, no va a despintar, porque pues una vez terminando hacer nuestro bordado lo tenemos que lavar muy bien y ya por último se le pone el listón, que es un listón muy finito que no despinta para nada, es una prenda de calidad y que la verdad pues los invito a que vayan a adquirir una prenda y no nada más de mi giro o de lo que yo 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
3: Magnífico. Muy bien, Maricruz. 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
3: 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Uh-huh. Lo que me llama la atención es aquí la veladora, que en vez de cera es una especie de crema. Se quema el pabilo.
5: Ajá, el pabilo.
3: 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Pero no, de ello mismo que se derrite al contacto con el fuego, puede uno utilizarlo para el cuerpo, para a modo de crema.
5: Conectante. Un masaje.
3: Sí, masaje también. Ya nada más, qué precioso, magnífico. Pues nos da mucho gusto, Maricruz y Esmeralda, que estén con nosotros. 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
3: Muy bien, Esmeralda, al respecto, ¿qué nos quieres decir?
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3: Muy bien, Esmeralda, y tienes para el auditorio un obsequio, ¿verdad?
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3: Muy bien. 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
5: Así es.
3: Muy bien, gracias. Continuamos.
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2: Bien, amigos, estamos aquí ya en esta emisión dedicada al rock and roll. Románticos del Rock and Roll a través de Romántica 1380. Escuchamos La Bamba con los Rebeldes del Rock. La pidió Gaby, nos manda saludos. Gracias, Gaby. También Juanita Banana con Manolo Muñoz. La pidió Marta, nos manda saludos. Gracias, Martita. Tutti Frutti con los Tin Tops. La pidió Rosario, nos manda saludos. ¿Qué tal, Rosarito? Y Johnny el Enojón con Angélica María. La pidió Juan. ¿Qué tal, Juanito? Gracias, gracias, gracias. Bueno, por aquí rápidamente tengo saludos. Vamos a ver. Se trata de Jerry, quiere enviar un saludo a Evelyn en la Ciudad de México y pide para ella Where Have You Been All My Life con Jim Vincent. Sally, ¿vale? Jim Vincent. Jim Vincent. Sale, vale. Con todo gusto, Jerry. Saludos, Evelyn. Gracias. Vamos a ver, por aquí Jaime se reporta. ¿Me puedes complacer con la canción El Rock de

0: El Politécnico con Juan García Esquivel. Soy Jaime Flores. ¿Qué tal, amigo Jaime? ¿Cómo no? Con todo gusto buscamos el rock del Politécnico. Ale, la soñadora quiere la canción Secreto con los Beatles. Saludos a Enrique, a Ricardo y a Luis Hernández. Magnífico, gracias, Ale. Vamos a ver por aquí. Nuestro amigo Mario Blanco Montes nos dice que es. Él nos escucha allá en el pueblo mágico de Ixcateopan. De Cuauhtémoc Guerrero, magnífico. Gracias, amigo. Sí, lo que pasa es que él puso IXCTOE. Dije, bueno, es Ixcateopan, pero ya corrigió. Es Ixcateopan, allá en el estado de Guerrero. Gracias, amigo, gracias. Muy bien. A ver, ¿quién más por acá? Ya están todos y ya estamos aquí para complacerles con todo gusto. Y bueno, a ver, déjame ver. A ver, por aquí me falta un amigo de Conalep. Se trata de Moisés Ángel. Buenas tardes, les saludo en esta tarde lluviosa desde Conalep. Azcapotzalco, ¿me pueden complacer, por favor, con el tema Geraldine con Jack Scott? ¿Cómo lo ha contado? Gusto, amigo Moisés. Saludos a nuestros amigos allá en Azcapotzalco y a todos los estudiantes y profesores de el Conalep Azcapotzalco. Gracias, magnífico. Y bueno, en la entrevista que tuve con las chicas de la presencia de Oaxaca en México, me entregaron aquí un aromatizante de suave y natural, ambientador en spray, notas cítricas, maracuyá y toronja, y también una veladora aromática, aquí muy bien elaborada la misma, y de buen tamaño. ¿Quién dice yo? Aquí tenemos estos obsequios, una persona para cada cual. Vamos a ver primero el ambientador en spray o la veladora. Bueno, tú me dices cuál te gusta, sale, vale. 55 66 13 80 y 55 46 18 66. Dime, yo quiero mi producto de la presencia de Oaxaca en México. Muy bien, magnífico. Ahí tenemos dos opciones, así es que a reportarse rápidamente porque estos vuelan. Richie Vargas, control de audio.
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0: Y también te saluda Enrique López Poblano.
2: Hola, guapo.
0: Muy bien, vamos a rock and rollear en esta tardecita. Avanzamos.

0: Amigos de... Ahí estamos. Bien, amigos de Romántica 380, ya tenemos por aquí ganadora. Así es, se trata de Guadalupe Castelo Corona. ¿Qué tal, Lupita? ¿Cómo estás?
1: Pues muy bien y muy contenta de estar. Me gusta mucho tu programa.
0: Gracias. ¿De dónde nos llamas, Lupita? Oye, tu teléfono, a ver, muévete para que tenga buena recepción. Ahí estás.
1: ¿Ya un poquito mejor?
0: Sí, ya mejor. ¿De dónde nos llamas?
1: De la alcaldía de Iztapalapa.
0: Muy bien, Guadalupe Castelo Corona, es tuya. ¿Qué pediste? La vela aromatizante. Sí, magnífico.
1: Muchísimas gracias, de verdad. Muy bien. Buen programa, y ustedes son bien amables.
0: Gracias. Bien. El día de mañana pasa de 10 de la mañana a 2 de la tarde y de 4 a 6 con la copia de tu credencial de lector aquí en Reforma número 53. ¿Sí sabes dónde estamos ubicados?
1: Ajá, sí.
0: Ah, ya te ubicas. Sí, no hay pierde. Aquí lo que era la glorieta de Colón. ¿Sale, vale? Muy bien. Felicidades. Gracias, ¿eh? Hasta luego, amiga.
1: Gracias. Hasta luego. Gracias.
0: Bye. Que te vaya muy bonito. Allá hay una ganadora. Y solamente queda por salir el aromatizante ambientador en spray, notas cítricas, maracuyá y toronja. Está buenísimo, ¿eh? Y de buen tamaño. Magnífico. Bueno, continuamos con más rock and roll.

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1: Amigos de Informe 24 y Voces del Deporte Mexicano, les mando un fuerte abrazo, recordándoles que es semana de Champions League, el torneo más importante de clubes en el mundo, y por supuesto, pues los campeones, subcampeones y los que agarran boleto allá en Europa tienen la oportunidad de mostrarse ante clubes mucho más fuertes, mucho más importantes. De ahí, pues la importancia de estos partidos, que creo que son interesantes los que tenemos. Por ejemplo, para el día de hoy que arranca esta Champions, el equipo del Porto va a enfrentar al Manchester City. Obviamente con el Porto pues tenemos la oportunidad de ver pues nuevamente a un mexicano más en acción ante el equipo del City. Obviamente con un equipo como donde se milita Erling Haaland, pues es muy atractivo. Barcelona va a enfrentar al equipo del Feyenoord. Barcelona trae un trabuco en este momento, así es de que mucha atención con lo que está haciendo este club, y por supuesto que va por todo. Nápoles contra el Arsenal, este me parece un partido sí muy parejo, de los más parejos que hay aquí en la cartelera del día de hoy. Liverpool contra el Atlético de Madrid, un club inglés en contra de un español. El PSG, pues bueno, PSG ahí está levantando la mano, un equipo poderoso, un equipo que está defendiendo corona, contra el Slovan Bratislava, que quizá aquí también pues pueda ser también un partido un poquito disparejo. El Lisboa, también otro equipo portugués, va a enfrentar al Galatasaray. Fenerbahce en contra de la Roma, y el equipo del Manchester United en contra del Fútbol Club. Este es el nombre de este equipo. Así es de que mucha atención con lo que viene el día de hoy y mañana también, que hay Champions. Ya le estaremos dando los resultados más importantes, el análisis, y por supuesto les estaremos dando también pues el previo de lo que hay para el día de mañana, que es siempre martes y miércoles de Champions. Muchas gracias por escucharnos. Les mando un fuerte abrazo. Mi nombre es Aarón Soriano, amigos de Voces del Deporte Mexicano e Informe 24.
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1: Y toca su turno al rock and roll del Politécnico.

Y amigos, es todo por hoy. Juan García Esquivel les dice hasta pronto en otra sesión de música bailable de su Víctor Eto.

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1: En un momento regresamos con los románticos del rock and roll.
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1: Continuamos con los románticos del rock and roll.

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0: Bien, amigos, estamos llegando a la recta final de esta emisión dedicada al rock and roll. Gracias, gracias por participar. Vamos a ver, escuchamos Are You Lonesome Tonight? ¿Te sientes solo esta noche con Elvis Presley? La pidió Susana, nos manda saludos y abrazos. Gracias, Susi, gracias, gracias. El rock del Politécnico con Juan García Esquivel y su orquesta, gracias. Ahora y nunca, mejor dicho, ahora o nunca con los Crazy Boys. La pidió Vini, nos manda saludos. ¿Qué tal, Vini? Geraldine con Jack Scott. Muy bien, también este tema lo pidieron, les hemos complacido. Hello, little girl. Hola, pequeña nena. La cantaron los Beatles. La pidió Carolina, se la dedica a Arthur Rock. Y nos manda saludos y abrazos, rompe huesitos. Gracias, gracias, gracias. La novia de mi mejor amigo, the girl of my best friend, Elvis Presley. La cantó, la pidió Luis Hernández. Manda saludos a todos, Enrique, Ale. Ale la soñadora, su mamá Silvia, a toda la audiencia y a todo el staff. Magnífico. Está Richie Vargas en control de audio.
1: Yo soy He-Man.
0: Y anda por acá Paco Ángel y no tarde en llegar Pepe Plaza para Informe 24. No te lo pierdas. A las 7 tendremos a Luis Miguel con sus romances. Soy Enrique López Poblano.
2: Gracias, papi.
0: A ti.

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2: Son las 6:00
1: en punto.

0: Buenas tardes, bienvenidos. Esto es Informe 24, transmitiéndose desde Paseo de la Reforma número 56, aquí en la Colonia Juárez. Gracias por su sintonía, gracias por estar con nosotros. Gracias por seguirnos a través de Bestia Grupera 540 y a través de Romántica 380. Sea usted bienvenido a esta hora de información, esta hora que tenemos lo más importante, lo más relevante, lo más sobresaliente. Todo lo que ha sucedido se lo vamos a dar aquí puntualmente en Informe 24. Y saludo a mi compañero Enrique López Poblano. Buenas tardes, Enrique.
1: ¿Qué tal? Buena tarde, José. Amigos, saludos a todos.
0: Pues ya estamos más que listos para empezar. Ay, qué cosa. ¿Cuántas veces no le he mencionado que el árbitro electoral, pues ni parece árbitro, ni parece juez, ni parece nada? Entonces, estos señores del INE ya están trabajando, entrecomillado, o haciendo así con los deditos como entrecomillado, porque en el 2024, en las elecciones del 2024, hubo muchos votos que se llevaron a cabo, que se hicieron, y se admitieron las boletas planchadas.
1: ¿Boletas planchadas?
0: Sí, ahorita les voy a explicar qué son las boletas planchadas. Cuando tú vas y haces el ejercicio de ir a votar, y le llamo ejercicio porque es un ejercicio cívico esto de ir a votar, ¿qué es lo que haces? Tachas tu boleta. ¿Y luego qué haces, Enrique? Después de que ya tachaste la boleta, ¿qué haces?
1: Pues la doblamos y va a la urna.
0: Ok, sí. La doblas.
1: Sí, sí, sí.
0: Pues en el 2024, muchas, muchas boletas estaban planchadas. ¿Qué es esto de planchadas? Que no estaban dobladas. Entonces, obviamente, una boleta doblada, según la ley electoral, pues no podía ser un voto válido. ¿Por qué? Porque cualquier funcionario de casilla podía embarazar las urnas, como se dice, ¿sí?, metiendo boletas planchadas. ¿Qué son estas? Ya lo comentaste tú, Enrique, el hecho de doblar tu boleta, a veces lo doblas a una, dos veces, ¿no? Y lo metes. Pues esto queda como una marca indeleble de que la boleta fue ocupada y se metió a la urna.
1: Sí, sí, sí.
0: Cuando la boleta no tenía estos dobleces, pues era una boleta que nunca había sido metida en una urna. Entonces, hoy se dio y ayer se estuvo hablando de este tema. Y todos los consejeros votaron porque no hay problema con las boletas planchadas. ¡Claro que hay problema! Al menos para los ciudadanos que vamos a hacer este ejercicio, pues sí nos interesa de que no haya fraudes, de que no haya malos entendidos o que haya malas interpretaciones. El que de repente estés como funcionario de casilla y de repente veas, desdoblas, porque me ha tocado también ser funcionario de casilla, afortunadamente por eso le puedo hablar con conocimiento de causa, pues agarras, volteas la urna y vas estirando las boletas. Ajá. Y de repente, si veías, a mí me tocó la elección de cuando Peña Nieto ganó la presidencia.
1: Sí, sí.
0: Y entonces las boletas que estaban así muy, muy extendiditas, planchaditas, eran inválidas, eran votos inválidos.
1: ¿Ah, sí? Sí. Bueno, eso ya viene en la ley.
0: Ya venía en la ley, ya estaba establecido en la ley. Pero en el 2024, en la elección del 2024, se la pasaron por